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0: Solo un minuto.
1: Si tenemos la expectativa de resistir las artimañas del enemigo, es importante aclarar cualquier confusión con respecto a la salvación. Así que consideremos tres pasos cruciales del proceso de conversión. Primero, debemos saber algo. Debemos comprender cuál era nuestra condición estando separados del Salvador. Sin el sacrificio del Señor Jesús no habría vida eterna para nadie. Segundo, debemos creer algo. La buena noticia es que Dios proporcionó un medio de salvación que está disponible para todas las personas. Tercero, debemos recibir algo. El Padre Celestial nos ofrece su regalo de la salvación. Una vez que lo hayamos tomado, es nuestro para siempre. Si ha conocido, creído y recibido el regalo de la salvación, puede tener hoy esa plena seguridad.
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7: Tras la huella de una mujer me arrastré por montes y desiertos. Nadie había vuelto a nombrar a Alicia por desterrarla de mi pensamiento. ¿Y yo por qué me lamentaba como un eunuco? ¿Qué perdía en Alicia que no lo topara en otras hembras? Ella había sido un mero incidente en mi vida loca. Además, la que fue mi querida tenía sus defectos. Era ignorante, caprichosa y colérica. Su personalidad carecía de relieve. Vista sin el lente de la pasión amorosa, aparecía la mujer común. Sus cejas eran mezquinas, su cuello corto, la armonía de su perfil un poquillo convencional. Sus manos fueron incapaces de inventar la menor caricia. Jamás escogió un perfume que la distinguiera. Su juventud olía como la de todas. ¿Cuál era la razón de sufrir por ella? Había que olvidar, había que reír, había que empezar de nuevo. Mi destino así lo exigía. Así lo deseaban, tácitos, mis camaradas. El Pipa, disfrazando la intención con el disimulo, cantó cierta vez un llorao genial a los compases de las maracas para infundirme la ironía confortadora. El domingo la vi en misa, el lunes la enamoré. El martes ya le propuse, el miércoles me casé. El jueves me dejó solo, el viernes la suspiré. El sábado el desengaño y el domingo a buscar otra porque solo no me amaño. Este pasaje de La Vorágine, obra clásica del poeta y novelista colombiano José Eustacio Rivera, ilustra genialmente aquel dicho de los hombres respecto a las mujeres: no podemos vivir con ellas y no podemos vivir sin ellas. Pero el error de muchos hombres, como lo fue del protagonista de la novela, Arturo Cova, no es tanto el no poder vivir con ellas, como el no deber vivir con ellas antes de conocer sus defectos y de casarse con ellas conscientes de esos defectos. Y conste que todos somos imperfectos. De su querida, Arturo Cova dice al principio, Alicia fue un amorío fácil. Se me entregó sin vacilaciones, esperanzada en el amor que buscaba en mí. Tan fácil presa fue Alicia que salió con Arturo huyendo de Bogotá hacia los llanos del Casanare sin darse cuenta de lo que él reconoció esa misma noche, que aquella jovencita él la estaba sacrificando a sus pasiones y que, saciado su antojo, se hallaba espiritualmente lejos de ella. El alma de Alicia, reflexionó Arturo, nunca le había pertenecido. Más vale que aprendamos de Arturo y Alicia que antes de casarnos, nos conviene conocernos y aceptarnos mutuamente tal como somos. De hacerlo así, es más probable que se cumpla en nosotros el propósito de Dios al diseñar el matrimonio, que nos unamos a nuestro cónyuge de alma y corazón al extremo de que, como dijo Jesucristo, ya no seamos dos, sino uno solo.
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Me has examinado y me has conocido, y has escudriñado mis caminos y mis pensamientos. No te son extraños.

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7: ¿Cómo ves el cristianismo? ¿Lo ves como lo que debes y no debes hacer? Creo que en nuestra fe cristiana debemos amar a Dios, pero no ser gobernados por las reglas. A menudo hemos oído que es el espíritu de la ley lo que importa, no la letra de la ley. Es por eso que creo que hay que centrarnos en lo que hacemos por Dios, y no en lo que debemos hacer o no hacer. Cuando nos comprometemos a Cristo, debemos hacer lo que Dios quiere. Cuando queremos hacer algo, es mucho más fácil de lograrlo que si solo nos vemos obligados a hacerlo. Tenemos que dejar que Dios cambie nuestros deseos a través de la fe en Él. Cuando lo hagamos, será un placer servir a Dios y no a nosotros mismos.
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4: ¿Cuántos saben que la verdad de Dios permanece para siempre? Que nuestro Dios es fiel y su verdad no cambia. ¿Cuántos pueden dar un aplauso al amor de Cristo?

Así que hoy podemos confesar juntos que lo que Dios ha hecho es el principio. ¿Eres?

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Marcela Gándara, un aplauso fuerte para ella. Queremos vivir cerca de ti siempre, Jesús. ¿Cuántos quieren vivir cerca de Él? Apláudale fuerte a Él.

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3: La persona con el don de servicio satisface las necesidades prácticas, ayudando a otros a lograr sus metas. Les encanta sentirse útiles y serviciales. Se dan en bien de otros para ayudarles a tener éxito, ser bendecidos y comprometerse con Dios.
4: ¿Tiene usted el don de servicio? ¿Qué características se reflejan en una persona con el don de servicio? 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Escuchemos.
3: Cuando usted aceptó al Señor Jesucristo como su Salvador, recibió un don único muy especial. Este don fue con el propósito de permitirle convertirse en la persona que Dios quiere y que haga las cosas que Él quiere. Fue un don adaptado y adecuado a usted y al propósito de Dios para su vida, y el Espíritu Santo es el que da ese don. No se nos da con el propósito de hacernos felices, sino de hacer posible que seamos productivos y fructíferos para el reino de Dios. Ahora bien, en Romanos 12 se trata de una serie de dones que llamamos dones motivacionales. Veamos entonces lo que dicen los versículos 6 al 8 de este capítulo 12 de Romanos. El apóstol Pablo dice: de manera que, teniendo diferentes dones, según la gracia que nos es dada. Es decir, Dios les ha dado diferentes dones a diferentes personas. Cada don es un acto de su gracia, y cada uno de nosotros debe ejercer su don. Si el de profecía, úsese conforme a la medida de la fe, o si de servicio en servir, o el que enseña en la enseñanza, el que exhorta en la exhortación, el que reparte con liberalidad, el que preside con solicitud, el que hace misericordia con alegría. Debido a que todos tenemos uno de esos dones, eso determina cómo respondemos, reaccionamos, nos relacionamos y lo que logramos o no logramos en nuestra vida. Así que hoy veremos el don de servicio. ¿Cuál es la primera característica de este don de servicio? Una de las primeras características que quisiera que observemos es esta. Una persona que tiene el don de servicio ve, escucha, percibe las necesidades prácticas. Y muchas veces, como resultado de eso, es la primera en dar un paso adelante. Es la clase de persona que no puede sentarse cómodamente y dejar que las necesidades persistan cuando las ve. En segundo lugar, a una persona que tiene el don de servicio le place liberar a otros para que alcancen sus logros, porque le encanta verlas triunfar, le encanta ayudar, le encanta convertirse en parte de su vida, le encanta poder sentirse útil para otra persona. Y cuando ven a una persona que tal vez a sus ojos es excepcional o que tiene una tarea importante, si pueden ayudarla a cumplir con su tarea, lo harán con gusto. En tercer lugar, hacen caso omiso de cualquier fatiga. Cuando todos los demás deciden sentarse a tomar un descanso, la persona con este don sigue trabajando. ¿Por qué? Porque se deleita mucho en cumplir, lograr y satisfacer una necesidad en la vida de otra persona, sea cual sea. Una cuarta característica. Les resulta difícil decir no. Usted dice, bueno, ¿por qué me siento así? Porque así es como Dios le diseñó espiritualmente. Ese es su don único. Simplemente no puede soportar ver que las necesidades no se atiendan. Y así, como resultado de eso, cuando alguien dice, no se puede hacer, ¿sabe qué? Mejor no discuta con esa persona, solo muéstrele que sí puede ser. Porque, verá, así es como Dios le hizo, le dio un don único para poder servirnos unos a otros. Asimismo, estas personas están alerta a lo que les gusta y lo que no les gusta a otras personas. En otras palabras, tienen la capacidad de recordar muchas cosas. ¿Sabe por qué? No es porque se deciden a hacerlo, es simplemente el hecho de que es una inclinación natural en ellos. Y cuando recuerdan estas cosas, eso les da la oportunidad de servir. Así que, cuando llega su cumpleaños, no lo olvidan. Y cuando tienen la oportunidad, por ejemplo, de servirle de alguna manera por algo que recuerdan, se deleitan mucho en hacerlo. Por lo tanto, sirven de este modo en ocasiones especiales. Otro rasgo es este: un fuerte deseo de estar con otras personas. Las personas que tienen el don de servicio no son solitarias. Le digo la razón. No es porque no tengan tiempo de meditación privada con Dios. Es solo el hecho de que no son solitarias y les gusta estar con la gente. Ahora, ¿por qué les gusta estar con la gente? Porque les permite y les brinda la oportunidad de servir. Y es que una persona que es solitaria, lo que a menudo hace es apartarse y simplemente le niega la oportunidad a otra gente de hacer amistad con ella y de servirle de alguna manera. A una persona con el don de servicio le gusta estar con otras personas porque está alerta a las formas en que puede ayudar para satisfacer sus necesidades prácticas, y se deleita en ello. Luego tenemos, por supuesto, que estas personas necesitan aprobación y reconocimiento. El hecho de que usted le agradezca, el hecho de que le muestre aprecio, el hecho de que le diga, ¿sabes? Me doy cuenta de que incluso antes de que pensara en esto ya lo habías hecho. Quiero agradecerte por ser tan considerado. Lo que eso hace a la persona con el don de servicio no es alimentar su ego. Más bien, esta persona piensa, me siento muy agradecida por lo que me dijiste, pues eso me permite saber que lo que estoy haciendo es muy importante en tu vida. Luego tenemos el tema de los gustos y vemos que a una persona con el don de servicio le gustan los proyectos a corto plazo. Mire, si usted quiere frustrar el don de servicio, diga, bueno, nos va a llevar un año hacer esto y eso si es que se hace. ¿Sabe una cosa? Quienes tienen el don de servicio dirán, caray, es demasiado tiempo. Si usted les asigna un proyecto de un año, de 5 años o de 10 años, olvídelo. Pero ¿sabe algo? Si les da un proyecto a corto plazo, déjeles que se hagan cargo de todo. Que lo hagan ellos. Asegúrese de darles instrucciones claras, pero déjeles hacer el trabajo, proyectos a corto plazo. Luego, tenemos por ejemplo, que una persona con el don de servicio tiende a satisfacer necesidades rápidamente. En otras palabras, usted le da una tarea a una persona que tiene el don de servicio y no le dirá, bien, en un par de semanas me haré cargo. Si es una necesidad práctica, trabajará en ella de inmediato y querrá hacerlo lo más rápido posible. He visto esto una y otra vez con las personas que conozco que tienen el don de servicio. Usted no tiene que esperar por ellas. No se sientan y le dicen razones por las cuales no se puede hacer. Y no le dan una excusa diciendo, lo haré uno de estos días. Son la clase de personas que toman el toro por los cuernos y dicen, está bien, veo esta necesidad, entiendo lo que debo hacer, quieren hacerlo rápido. También tienen una tendencia. Pueden tener una tendencia en ese campo a sentirse insuficientes y no calificados, ya que a veces, naturalmente, no todas las personas se sienten tan seguras de sí mismas como los demás, y esa persona puede sentir eso. Pero observe algo. Esa persona a veces puede sentirse no calificada en ese campo, o tal vez un poco insuficiente, pero ¿sabe qué he notado que sucede? Que las personas que incluso se sienten así tienen tanto compromiso para alcanzar la meta que su amor y su servicio para hacer lo que se necesita superan su falta de conocimiento o experiencia y de alguna manera lo hacen. Quizás pueden sentirse incapaces. Pero ¿sabe qué? El sustituto más maravilloso de su sensación de insuficiencia es su determinación, su amor y su alegría en complacer y trabajar. ¿Y sabe qué sucede? Logran la meta. El don de servicio es un don impresionante. Todos lo son. Pero este es uno que ciertamente en el reino de Dios, si me preguntan cuál don considero que Dios le ha dado a la mayoría de la gente, mi opinión, aunque no es más valiosa que la suya, es que se trata del don de servicio. Dios necesita personas, muchas, muchas personas así. Ahora, naturalmente, la gente les malentiende. ¿Y cómo se malentiende a estas personas? Bueno, en primer lugar, una persona con el don de servicio, por su rapidez para tratar de satisfacer las necesidades, puede parecer prepotente, especialmente si se trata de un grupo de personas que están determinadas a terminar algo. La persona que tiene el don de servicio dice, pues ¿qué estamos esperando? Vamos, vamos, hagámoslo. O en la familia, por ejemplo, el papá dice, bien, hemos decidido lo que haremos, nos prepararemos para ir de viaje. Ahora quiero que hagan esto y esto y lo otro. Y nada de pensarlo demasiado, sigamos con el plan. Y así, aunque parecen ser prepotentes, no lo son. Simplemente responden a las necesidades de forma rápida, pues así son. En segundo lugar, al tratar de evitar la burocracia y todo ese tipo de cosas, a veces hay personas que piensan que quienes tienen el don de servicio excluyen a otras personas del trabajo. Debido a que quieren cumplir con la meta, si alguien está sentado malgastando el tiempo, ¿sabe qué harán? Ocuparán su lugar y cumplirán con la meta de cualquier manera. No es que quieran excluir a nadie, solo que su enfoque es este. Aquí está el proyecto, tenemos el tiempo, hagamos lo que estamos esperando. Toda familia necesita algo de eso. Toda iglesia necesita mucho de eso. Y toda organización necesita mucho de eso. También pienso en otras maneras en que se malinterpreta a esas personas, aunque sin razón. Es decir, en su afán de servir, puede que algunas personas piensen en lo que hacen para su beneficio, para avanzar en la vida. La verdad es que si una persona tiene el don de servicio, siempre da un paso al frente. Entonces, el empleado de oficina perezoso dice, ¿saben qué? Él o ella solo trata de conseguir un aumento o sencillamente trata de impresionar a alguien. La realidad es que no trata de impresionar a nadie. Más bien, Estas personas están hechas espiritualmente para hacer el trabajo, pero a menudo les malentendemos y a veces eso puede ser perjudicial para ellos. Luego tenemos la insistencia en servir, la cual puede parecer un rechazo a ser servido. Por ejemplo, si la persona que tiene el don de servicio ejerce su don, a menudo puede dar la impresión de que uno no puede servirle. Y a veces se puede malentender a esta clase de personas porque esa es la forma de pensar de quienes tienen el don de servicio. Si es una necesidad, lo hacen, y no a alguien más, especialmente si es alguien a quien aman mucho. Ahora bien, a veces esa persona es malentendida, pues debido a su interés en cosas prácticas se les puede juzgar como personas que no están interesadas en cuestiones espirituales. Sí están interesadas. Están dispuestas a satisfacer necesidades físicas. Están dispuestas a satisfacer necesidades financieras. Están dispuestas a hacer muchas cosas, pero ¿qué pasa con las cuestiones espirituales? Bueno, ¿sabe qué? La persona que tiene el don de servicio puede ser igual de devota, igual de espiritual que un guerrero de oración. Puede ser un siervo asombroso del Dios vivo, sin importar cuál sea su vocación y ocupación. Y a veces no nos damos cuenta de que una persona, aunque satisface necesidades físicas, anda en el espíritu del Dios vivo y es tan piadosa como la persona que predica el Evangelio o hace otra cosa, pero a veces se les malentiende. Y bien, uno de los últimos aspectos es el siguiente. A veces esa persona, debido a que está hecha de esa manera, puede parecer que deja de lado las instrucciones de su empleador porque en medio de un día de trabajo hay una persona que está pasando por algún problema. Tal vez atraviesa un divorcio, o tal vez sus hijos están en problemas o lo que sea. Y justo en medio de la jornada laboral de ese día, esta persona quiere tomarse un tiempo para hablar con ella o escucharla, darle la oportunidad de llorar o darle la oportunidad de compartir lo que hay en su corazón. Y así puede parecer que esta persona no hace su trabajo, pero no es eso. Es solo que ven una necesidad apremiante, urgente, y que hacen al respecto, sin importar cuánto trabajo tengan, se toman un tiempo para satisfacer esa necesidad. ¿Y sabe qué más harán? Regresarán y cumplirán con su trabajo, pero puede parecer que no es así. Ahora bien, veamos algo más. ¿Cómo actúa una persona con el don de servicio cuando anda en el espíritu? ¿Y cómo actúa cuando anda en la carne? Bueno, primero que nada, por ejemplo, cuando una persona que tiene el don de servicio anda en el espíritu, está muy alerta. ¿Alerta a qué? Alerta a la necesidad. Alerta a cómo se siente la otra persona. Alerta a lo que se requiere hacer. Muy alerta. Pero cuando anda en la carne, es totalmente inconsciente. Puede pasar junto a una necesidad y no percibirla, o alguien puede estar en un verdadero problema y no lo nota, no tiene conciencia de todo eso, les pasa de largo, lo olvidan. Una segunda característica es esta. Cuando estas personas andan en el espíritu, son muy hospitalarias, es decir, quieren estar con la gente, les encanta estar con la gente, quieren ser parte de esto, quieren ser parte de aquello. Cuando viven en la carne, ni se aparecen, olvídelo. En otras palabras, son solitarios. En tercer lugar, la persona con el don de servicio expresará su generosidad. ¿Por qué? Porque está dispuesta a dar de su tiempo, su amor, su emoción, su mente, su cuerpo. Está dispuesta a dar lo que sea necesario para satisfacer esta necesidad particular en la vida de alguien. Cuando estas personas están en la carne, son tacañas. Están encerradas en sí mismas y comienzan a pensar solo en sí mismas, en lo que tienen, en lo que necesitan, etc. Luego, por supuesto, cuando están en el espíritu, hay alegría en ellos. Nada de lo que hacen les parece demasiado. Lo hacen y les encanta hacerlo. Pero cuando viven en la carne, ¿qué piensan? Nadie me agradece. Nadie se preocupa por mí. Trabajo hasta el límite del cansancio y ¿sabes qué? A nadie le importa. Creo que mejor me levanto y me voy. Eso es pura carne. Porque si usted tiene el don de servicio y anda en el espíritu, sabe una cosa, se sentirá feliz, se sentirá alegre al servir. Todo es cuestión de elegir. Asimismo, hay flexibilidad en el espíritu. Si una persona tiene el don de servicio y anda en el Espíritu, es flexible y dirá, está bien, dejaremos de lado lo que estábamos haciendo y nos enfocaremos en esto otro. Y esa persona, de alguna manera, puede abordar diferentes tareas y hacerlas, pero en la carne responde, ¿quieres que haga esto? No me molestes. En otras palabras, cuando termine esto te diré cuándo puedo pasar a lo siguiente. ¿Sabe qué? Eso es pura carnalidad, es vivir en la carne. También tenemos la disponibilidad. La persona que tiene el don de servicio está disponible, disfruta estar disponible, pero cuando está en la carne es egocéntrico. No me pidas que lo haga, pídeselo a alguien más, otra persona puede hacerlo mejor que yo. ¿Por qué siempre me preguntas? ¿Por qué siempre yo? Bueno, por lo general no es así, solo que cuando alguien anda en la carne, intenta dar una excusa. Y luego, por supuesto, la persona que tiene el don de servicio, ¿qué pasa con ella? Tiene resistencia. Estas personas pueden aguantar y aguantar y aguantar hasta cumplir con su cometido, porque esas personas cuando andan en el Espíritu entienden cuál es la fuente de su fuerza. La fuente de su fuerza es Dios. Una persona con el don de servicio sabe que solo en el poder y la fuerza del Dios vivo podemos hacer lo que estamos llamados a hacer. Y una vez que se adentra en el pecado y depende de otra cosa que no sea el poder de Dios, tarde o temprano se convierte en un adicto. Tarde o temprano cae, tarde o temprano falla, tarde o temprano se desanima, y lo que sucede es que termina apartándose de la voluntad de Dios y desperdiciando y arruinando su vida. Usted no quiere vivir esa clase de vida. Quiere ser fructífero para el reino de Dios. Quizás nadie sabrá su nombre, pero Dios sí. Quizás nadie pueda ver su fidelidad, pero Dios sí. Quizás nadie conozca las obras que usted ha hecho, pero Dios lleva la cuenta de cada una. Y uno de estos días lo que realmente importará y resultará bien es que el Señor Jesucristo le recompensará. Él le recompensará, no con el aplauso del mundo, sino con el reconocimiento y las recompensas del Hijo de Dios.
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5: Queremos darle algunas sugerencias de cómo los creyentes podemos orar unos por otros. A continuación, la edición para hoy de Un Momento con Charles Stanley.
3: A veces oramos por nuestros amigos y decimos, Señor, dale salud, dale trabajo, haz esto o lo otro. Creo que haríamos más si le pidiéramos a Dios que ilumine las mentes de nuestros amigos que están atravesando por problemas. Orar para que ellos vean que hay esperanza, que recuerden quiénes son en Cristo Jesús y el increíble poder que ya tienen a su disposición por medio del Espíritu Santo que está en ellos. Una vez que la persona se apodera de estas verdades, algo pasa en su interior. Puede ser que se sienta deprimido y sin salida, no importa. En el momento que empieza a entender quién es en Cristo, el poder que tiene por el Espíritu Santo y lo que Dios está haciendo en su persona, algo maravilloso pasa en su vida. Por eso debemos orar diciendo, Señor, mi amigo está angustiado y deprimido, hazle entender que su esperanza está solo en ti. Ilumina su mente para que pueda apropiarse de tu poder, que su autoestima tan dañada por las cosas que le han pasado cambie al verse como tú lo ves. Padre, que se sienta fortalecido y animado para hacer lo que tú le has llamado a hacer. Amable oyente, si quiere orar por mí, haga esta oración. Es poderosa.
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0: 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Y bueno, vamos a traerte este tema bien interesante. Ay, Dios mío, este niño nuevamente. ¿Qué
1: chunky,
0: pasa, chunky, Lupa?
1: Escucha.
0: Te estoy escuchando, Lupa. ¿Qué está pasando?
1: Dime. Algo que me pasó a mí y a mi mamá.
0: No se dice así, se dice a mi mamá y a mí.
1: Ah, tu mamá también estaba allí.
0: No, Lupa, que se dice a mi mamá y a mí.
1: Bueno, pues exactamente eso mismo, como tú lo dices. Pero te tengo que contar, Chunky, te tengo que contar.
0: Bueno, pues entonces cuéntame, Lupa, ¿qué pasó? ¿Qué pasó? Coméntame.
1: Bueno,
0: ¿qué pasó?
1: Prácticamente teníamos que ir a un lugar, bueno, porque...
0: No había nada malo en eso, en ir a un lugar.
1: Sí, que teníamos que ir a un lugar. Y lo que pasó fue que no teníamos transportación y llamamos a un Uber.
0: Bueno, de nuevo, no hay nada, no se ve nada malo en llamar un Uber.
1: Bueno, no hay nada de malo, pero es lo que sucedió.
0: Ay, ¿qué sucedió? ¿Te robaron? ¿Qué pasó? ¿Qué pasó, Lumpa?
1: No,
0: ¿qué pasó?
1: No sucedió nada malo. Al contrario, es jocoso. Pero te lo voy a poner aquí porque lo grabé para que lo escuchen.
0: Ay,
1: salió en inglés porque obviamente fue un Uber de una persona que habla inglés.
0: Ay, ya,
1: así
0: ya.
1: Que vamos a escucharlo.
0: Bueno, pues entonces, a continuación, lo que grabó Lumpa o lo que salió con Lumpa. Vamos a escucharlo.
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bendición a esta hermana Yesenia Ríos desde Fajardo, Puerto Rico, y conoceremos. La historia bíblica del profeta Oseas es de esas historias que te dejan pensando qué alto, preciso, excelso son los pensamientos y los planes de Dios. A Oseas se le pidió que se casara con una prostituta. Ajá, el hombre de Dios, la voz de Dios en Israel, y el Señor le pide que haga una asignación de tan grande envergadura. Oseas obedeció, se casó, le dio honra a Gomer, que era el nombre de aquella mujer. Al cabo de un tiempo, Gomer se fue y lo abandonó. Volvió a su vida nuevamente, a la vida que conocía, que dominaba muy bien. Imagina cómo quedó el profeta. Pero Dios le pide que vuelva a buscarla y que la reciba. Esta unión representaba lo que Dios estaba dispuesto a hacer por el pueblo de Israel, no importando lo lejos o lo sucio que hubiesen estado. A pesar de lo lejos que se encontraba el pueblo de Dios, el profeta, al recibir esa palabra, hizo lo que Jehová entonces le demandaba. Pero en el verso número 3 del capítulo 6 nos dice algo poderoso. Dice así: y conoceremos y proseguiremos en conocer a Jehová, como el alba apunta a la salida y vendrá como la lluvia tardía y la temprana. Así es Dios. Quiere que le conozcas, pero que no sea un conocer momentáneo, sino que sea un conocer a diario. Él desea que puedas encontrarlo, así como el sol despeja la noche y recibe la mañana. Así como la lluvia que remueve y ablanda la tierra para el terreno, hace que de igual manera ese terreno florezca luego cuando llega el tiempo. Por eso le dice el profeta: y proseguiremos y continuaremos en conocer. Dios desea que le conozcas. Y Él, no importa lo lejos que estés, lo sucio que estés, Él está dispuesto a recibirte. Para Impulso Vital, bendiciones.

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0: Oye, y tú y yo vivimos en el día a día de ese ciclo vicioso del cheque a cheque, ¿verdad que sí? Aquí Chonky que te acompaña en Vida en la Mañana y se nos hace difícil vivir de cheque a cheque. Y algunas veces no es ni tan siquiera, hay que decirlo así, no es ni tan siquiera nuestra culpa. En otras ocasiones sí, porque gastamos deliberadamente a granel. Pero en otras, ¿verdad? En otras ocasiones, puede que sí, que sea nuestra culpa. Pero anyways, el punto es que tratamos de ahorrar. Tratamos de ahorrar y hacemos todo lo posible, pero las deudas se acumulan. Hay veces que tenemos una deuda en particular. No tenemos para pagarla, pero... O sea, queremos ser responsables y lo que hacemos es que, aunque sea, damos, qué sé yo, la mitad, ¿verdad? Pero todavía queda esa otra mitad, se acumula entonces para el mes próximo. Pero yo para el mes próximo tampoco tengo. Entonces quedo apretadito o cuando llega mi cheque, que vamos a suponer, cobro $500 y estoy debiendo $560. Pues entonces le doy todo mi cheque, me quedo yo absolutamente en negativo, negativo 60 en otras palabras, hasta que entonces llega el próximo cheque, que entonces saldo esa deuda de $60, pero obviamente, o sea, me quedé un mes, casi un, bueno, 15 días, vamos a decir así, 15 días, sin yo poder comprarme absolutamente nada, tuve que tomar prestado de otra persona para... Es un ciclo, o sea, si me siento aquí a explicarte... Te vas a dar cuenta de que ese ciclo es bien, bien vicioso. Y si vives del día a día, de cheque a cheque, como tantos otros estadounidenses, ya sabes que la mayoría de los consejos financieros parecen provenir de alguien que nunca se ha puesto en tu lugar. ¿Ok? Y simplemente crea un fondo de emergencia. O destina más o menos que puedas recibir, no sé, algún tipo de dinero para que puedas recibir esa, o sea, ese respaldo o vamos a decirlo así de esta manera, que algo que te pueda ayudar, ¿verdad que sí? Para mucha gente el verdadero problema no es la deuda en sí, sino la falta de margen de maniobra que tú puedas hacer. Cuando cada dólar ya tiene un destino asignado, incluso antes de llegar a tu cuenta, cualquier consejo que asuma que tienes dinero sobreabundante, ¿ok? Simplemente no resulta realista ni aplicable. Lo que necesitas es un plan que funcione dentro de tu realidad o una versión fantástica de sí mismo, ¿ok? Vuelvo y te recalco, yo sé que es difícil. Sí, yo sé que es difícil, vivimos en el día a día, en el empuje, como decimos nosotros. ¿Por qué? Porque obviamente en tu mente tú dices, pues está bien, yo voy a dar, qué sé yo, $5 aquí, $7 allá, y lo estiro poquito a poquito hasta que pueda llegar hasta la próxima quincena. Y lamentablemente llega la próxima quincena y entonces... Tú sabes, tú maniobraste lo del frente, pero quizás quedaban otras deudas que no pudiste maniobrar. ¿Verdad que sí? Y ese es el detalle. Así vivimos todos. Mira, yo mismo en la semana pasada, que estaba básicamente, como quien dice, pasando... bueno, ¿cómo se dice la palabra? Que uno, la semana pasada... estaba tratando de lidiar con unas cuantas cosas, unos cuantos detalles de presupuesto, ¿ok? Y dentro de todo eso, ya la gasolina se me estaba bajando, estaba en... ¡Espérate! Ya no estaba ni tan siquiera en la E de échale, estaba en E de... ¡Espérate! y pues, obviamente, tenía dos opciones. Opción número uno, ir para mi destino, donde tenía que llegar, y gastar toda la gasolina, dejar el carro allí y pedir una ride. O simplemente obviar ese destino, ir más luego ¿verdad? Hasta que pudiera entonces resolver. O opción número 3, pues entonces pedirle prestado a alguien para que entonces me ayude, para que entonces, ¿sabes? Estaba en esas tres, en ese, como decimos, como dice el puertorriqueño, en ese tejemeneje, en ese 3 y 2 o 2 y 3. Y es así, uno vive, aunque uno cobre lo que cobre, siempre se acumula un detalle que te roba antes de tú llegar a la recta final de la quincena. ¿Verdad que sí? Pero la buena noticia está en que puedes salir de todas esas deudas incluso cuando tu presupuesto es ajustado. Solo requiere un tipo de estrategia diferente. Te voy a explicar más o menos un poquito de cómo entonces puedes hacerlo. Empieza con un objetivo de estabilizar el caos del día a día. Antes de pensar en amortizar tu deuda de forma agresiva, necesitas detener esa hemorragia que está saliendo. Y cuando digo hemorragia, obviamente no es de sangre, es hemorragia de falta de dinero o de deudas, en otras palabras. Cuando tus recursos están al límite, la primera victoria no consiste en realizar un pago enorme, sino en romper el ciclo de apenas lograr sobrevivir. Eso comienza con una sola cosa, la previsibilidad, ¿ok? La mayoría de las personas que viven el día a día de cheque a cheque en realidad no saben dónde se encuentran las fugas de dinero. No porque sean irresponsables, sino porque los gastos surgen en momentos inesperados. Llega una factura antes de tiempo, el día de cobro se retrasa, o hay una semana al mes que resulta mucho más apretadita que los demás. O bueno, cuando tienes el pago automático, que se te olvidó que lo tienes pagando automático, y entonces pues tú estás contando con ese dinero para otra cosa y el pago automático te lo agarró antes. Me pasó a mí el mes pasado. Estaba contando con algo y yo quería ir a la tienda, quería comprar algo, y la mañana anterior de yo salir a la tienda, yo había chequeado mi cuenta bancaria y chequeé mi cuenta bancaria y decía que tenía el dinero. Entonces la mañana siguiente, pues voy a la tienda, no chequeo la cuenta bancaria porque ya yo la había chequeado la cuenta el día anterior, y quiero comprar, y entonces la tarjeta me dice declinada. Ok, y pues, tú sabes el embarazo que uno pasa. Estoy traduciéndolo literal, the embarrassment, el bochorno que uno pasa, ¿verdad? El pasmo que uno pasa. Y la muchacha, pues, ella bien se sonrió conmigo y me dice, a lo mejor tu tarjeta, pues, tiene una línea que no está dejando que se marque. O sea, no me dijo, tu tarjeta está declinada por falta de dinero, porque a ellos le salen. A ellos, cuando tú pasas la tarjeta, a ellos le salen insufficient funds. Pero ella fue lo más caritativa y pues, tú sabes, a modo de no seguirme, para ella misma no hundirme a mí más de lo que ya yo estaba hundido, pues ella simplemente lo que dijo, mira, lo mejor es la tarjeta, no tienes otra. Y yo dije, mira, yo me ayudé yo mismo. No sé si me ayudé yo mismo. Yo dije, mira, todas las demás tarjetas las tengo en casa. Y es verdad, yo no, bueno, no es que las tengo en casa, yo no tengo ninguna otra. Todas las demás me deshice de ellas, ¿ok? Por otra razón, pero anyway, no viene al caso, te explico en otro mes. Le dije, mira, no, es que las otras tarjetas las tengo en casa. Así que está bien, no te preocupes, yo vengo más tardecito. Y así, ¿por qué? Porque es que a la verdad, pues uno queda entre 3 y 2, pero ese es el detalle. Son cuentas que a lo mejor vienen de provisto, ¿ok? Y que a lo mejor pues tú no te das cuenta. Así que tienes que romper ese vicio, ¿ok? Eso que te está hemorragiando, ¿ok? Así que el primer paso es sencillo, traza un plan para las próximas 4 semanas. ¿Qué pagos se vencen antes? ¿Qué pagos se vencen después? Cuando sea el tiempo de vencerse también, o sea, cuando se vence ese tipo de pago, y cuando ingresa cada fuente de dinero y cuando tú tienes tu entrada. No necesitas ninguna aplicación sofisticada, simplemente necesitas saber cuándo se presentan los momentos más difíciles del mes, y entonces ahí es que tienes que dar tu forte, ¿ok? Ahí es donde tú tienes que decir, pues aquí es que yo le meto la inyección, ¿ok? Y así, de esa manera, pues entonces pues puedes salir de esa situación. 99.1 FM Vida, tu programa Vida en la Mañana.
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17: Y en un día como hoy en la historia vamos a hacer lo mismo que hicimos la otra vez. Vamos a recordar este actor

americano que de verdad hizo mucho impacto en lo que se llama la televisión. Películas también, él hizo varias películas. Nada más y nada menos que John Amos. John Amos, lamentablemente él fallece, falleció en estos días, ¿verdad? Y queremos recordarlo en este momento. John Amos fue un actor americano que se reconoció mucho más por su debut que hizo, o su actuación que hizo en la película de Kunta Kinte, ¿ok? Y también otras películas que él hizo, la miniserie de Roots, que él también participó en esa miniserie. Él también estuvo en lo que se llama los sitcoms de televisión o los shows de CBC, o CBS, mejor dicho, perdón. Por ejemplo, Good Times. Él era el papá de JJ, ¿era que se llamaba él? El que decía Dynamite. Dynamite. Pues él era el que hacía el papel del papá de él, o Junior. Que se llamaba la serie Good Times. Mary Tyler Moore Show. También él hizo aparición en otras películas, como no como principal, ¿verdad? Pero, ¿verdad? Como actor principal. Pero, por ejemplo, en Beastmaster, que fue una película que obviamente pues es ciencia ficción, se parecía mucho también a la de Conan, pues él tuvo participación en esa película. La famosísima comedia de Eddie Murphy, película, quiero decir, pero película comedia de Eddie Murphy, Coming to America. Básicamente él fue el papá de Lisa, ¿verdad? Con quien Eddie Murphy, o sea, el actor, o debo decir el príncipe de Zamunda se casó, que era Lisa. John Amos hizo el papel del papá de Lisa. Die Hard, la parte 2, también él estuvo ahí. Y entre otras películas, American Football League, Kansas City Chiefs, bueno, entre otras. Él fue de verdad un actor que dejó pues mucho, ¿cómo diría? Su leyenda, mejor dicho, su footprint, ¿verdad? Su huella. La dejó bien marcada por el hecho de que siempre fue un actor, como quien dice, pues, o sea, que todas los papeles que él hacía, él se veía el detalle de él, el que él le daba el corazón, el que verdaderamente, pues, él se adentraba a hacer esos papeles. Y no estoy diciendo que ningún otro actor no lo hace, pero él verdaderamente le daba esa, ¿verdad? Esa picardía y a la misma vez pues esa seriedad por la cual conllevaba ese papel. Y pues en este momento lo vamos a recordar, y obviamente pues estaremos también recordando sus películas, y lo cual pues que ha dejado una huella hermosa en nuestras vidas. Esto sucede en un día como hoy en la historia.

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Así que todo lo que respira el ave, cielo, tierra, montañas, todo lo que respire, la creación entera proclama el nombre de Dios en este lugar. Y los hijos de Dios se levantan y le cantan y le dicen que Dios es bueno para siempre. ¡Uh!

0: fuerte aplauso a Cristo Jesús para siempre.
1: Oye, y de verdad yo no sabía qué cómodo era cuando vamos a Walmart y vamos a comprar. No sabía qué cómodo es ir ahí. ¿Verdad que sí? Algunas veces es hasta tan y tan cómodo que se siente incómodo. Pero generalmente hablando, es como un sentido de religión, tú sabes, como ir, qué sé yo, como ir a un parque, ¿verdad? A un amusement park. Y entonces dar vueltas por la góndola como si fuese, ¿verdad? Machina de feria. Y tú te entremetes, o sea, estás paseándote por todas las góndolas, estás admirando toda la belleza del colorido de las toallas y el colorido. Bueno, cuando estoy hablando de un Walmart Supercenter, ¿no? Si estás entonces en un superstore, pues entonces obviamente el colorido del jabón y la pasta de dientes. Tú sabes, es algo como fenomenal. Es como que you're at ease, como que si tú estuviese en un submarino, pero que no está todavía hundido, tú sabes, que no está sumergido, sino que todavía está arriba, y tú estás arriba en el periscope, así, pues así se siente, estando en el Walmart, se siente tú echando un vistazo a la mar, con tus binoculares del Dollar Store, de Five Below, tú sabes, se siente tan rico, pero pues tú sabes, es cuestión de cuál es el acercamiento que tú tengas para ir al Walmart a comprar. Muchas personas pues simplemente van y tienen, o sea, su mente ya está canalizada a lo que quieren. Ok, yo voy allí y voy a este lugar, ¿verdad? Esta parte de la tienda, ya yo sé qué es lo que voy a conseguir y ya. Como por ejemplo, mi hermano cuando quiere ir a, porque al frente lo que le queda frente a casi la casa, ¿verdad? No es el super center, es el super store, ¿verdad? La diferencia es que uno pues vende de todo y el otro es solamente supermercado, ¿ok? Pues él ya sabe que en la góndola internacional de International Isle, ahí puede conseguir las maltas, las de lata, las grandes, ¿ok? No, las de 16 onzas, si no me equivoco. No las regulares, no las maltitas, ni las botellitas esas de 8.4 onzas. No, él quiere las de 16 onzas, las latas de 16 onzas. Y hay que conseguirlas allí. Y en esa góndola. Porque si tú vas a la góndola de las sodas, de los refrescos, decimos nosotros en Puerto Rico, de los refrescos, de las sodas, de las gaseosas, no lo vas a encontrar. Allí no lo vas a encontrar. Tienes que ir específicamente al International Isle. ¿Ok? Y eso es lo que quiero decir, que tú te sientes tan at ease, tú sabes, tan y tan cómodo ir allí al Walmart y conseguir lo que tú deseas. Y comprar en Walmart, pues, es básicamente eso, cómodo, principalmente por su concepto, todo en un mismo lugar, One Stop Shop, ¿ok? Que permite adquirir comestibles, ropa, electrónicos y artículos para el hogar en una sola visita. Su amplia red de tiendas físicas, precios bajos, consistentes, y no estamos haciendo ningún tipo de alusión personal de ventas, ¿verdad? Ni anuncio pagado. Es que simplemente lo que estoy trayendo es más por el hecho de la visita. Cuando tú vas allá a Walmart, ¿cómo se siente? De las opciones de compra en línea con entrega a domicilio y servicios de pick-up, recogida en tienda, que esto optimiza el tiempo al cliente. Y en detalle, pues sería variedad en un solo lugar, que obviamente pues encuentras los alimentos básicos, hasta de tecnología, ropa, y ya te lo dije, ¿verdad? Servicios en línea en el app móvil, que lo puedes buscar rapidito. Y dicho sea de paso, tienen hasta, si no me equivoco, espero que no, si no, la persona que quiero hacer alusión a lo que voy a decir en este momento me puede llamar para corregirme, 813-324-8802, 813-324-8802. Hay una parte de la aplicación del delivery, ¿verdad? Cuando tú pides en línea, servicios en línea de la plataforma digital que te permite realizar pues las compras, como te dije, las compras rápido. Una de las opciones que tiene es básicamente, supongamos, si tu casa tiene, si lo que tú vayas a comprar, lo que conseguiste, es de mucho valor o un valor que tú consideras que lo necesitas right away, tú sabes, pues, y tú quieres que cuando te lleven eso a tu casa, que obviamente no lo dejen afuera, tú sabes, que no lo dejen afuera, sino que lo dejen dentro del garaje, ¿ok? Que la compuerta abre y dentro del garaje. Pues entonces, dentro de la aplicación que tú tienes para cuando tú haces tu compra, una de las opciones que tienes es que tú puedes, colocar, ¿verdad?, un código. Y entonces, cuando la persona te dice, o sea, cuando la persona que es el del delivery va a traer el paquete, te dice, ya estoy aquí, pues entonces esa opción abre ese código. El mismo, la persona no lo tiene ni tan siquiera ni que poner. Esa, cuando él dice, yo estoy aquí, pues eso abre ese código. Y ese código activa la puerta del garaje. La puerta del garaje abre, ¿verdad? Obviamente esta persona tiene una cámara que da directamente ahí a la puerta, por eso es que lo estoy diciendo. La persona pues deja el paquete y entonces, una vez que deja el paquete, dice done, tararara, y el garaje entonces cierra. How cool is that? Tú sabes. Y así mismito, así que pues estos son ventajas que tú te puedes encontrar, pues obviamente todo esto es la tecnología que estamos utilizando, la tecnología inteligencia artificial que permite todas estas cosas, pero la accesibilidad, la ubicación cerca de las millas donde tú te encuentras, pagos flexibles, ofrecen diversas formas de pago, pago en línea, pagos con tarjetas, efectivo, lo que sea. Anyway, uso de tecnología, la empresa utiliza inteligencia artificial para agilizar sus procesos, reduciendo tiempo de espera y haciendo la experiencia más eficiente. El único downfall de esto, y es que muchas personas se quejaron, muchas personas, conozco muchas personas que se quejaron cuando Walmart, porque tú sabes, la gente amaba las filas. La gente de verdad amaba estar en las filas. Se quejaban, ay, que esto toma mucho tiempo, que si te dice lo otro. Pero las amaban estar en las filas. Pero se quejaron cuando entonces pusieron los cajeros automáticos. Y entonces había hasta un señor que me dio risa porque él se quedaba parado ahí esperando a que alguien viniera a ayudarlo. Él no tocaba eso para nada. Y entonces él viene y dice, a mí no me han pagado en lo absoluto. Al contrario, me están quitando dinero para este servicio. Pues que alguien me venga a ayudar, porque tú sabes, al menos que me paguen a mí para yo hacer este servicio para mí mismo, pues no, o que me hagan un descuento cuando yo estoy pagando mis compras o estoy pagando yo mismo. Yo me reí porque pues obviamente tú sabes, él es old fashion y obviamente pues hay que respetar esa decisión que él está tomando. Pero ese es el punto que quiero traer. Muchas personas se quejaron de esto. Ese es el único downfall de todas estas de todos estos beneficios que tú puedes adquirir, específicamente hablando de, ¿verdad?, Walmart, pues estos beneficios que tú puedes adquirir. 99.1 FM Vida.

Obviamente, esta es la tercera hora de programación hoy viernes aquí en Vida en la Mañana. ¡Qué rico, qué rico! 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

0: Yeah. Cosa era. Holy bless. República Dominicana. Colombia.
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2: Seguro que sí, en el 99.1 FM Vida y aquí tu programa Vida en la Mañana. Y como estamos hablando de buena salud y a la misma vez estamos hablando como salió la promo de cepillarte los dientes, tenemos nada más y nada menos que en línea a un gran amigo pastor, pero a la misma vez, increíblemente, porque es que Dios no se confunde para nada, ortodoncista. El título que tú le puedas dar en cuanto a los dientes se refiere, en cuanto a cuidado bucal se refiere, Jesús Ochoa. Buenos días.
3: Buenos días, mi amado hermano Ezequiel. ¿Cómo está?
2: Amén, amén. Todo bien.
3: Disfrutando del programa, de tener vida cada mañana.
2: Eso es así. Y parte de tener vida en la mañana, obviamente cuando uno se levanta tempranito en la mañana, que uno hace los quehaceres, el aseo personal, es cuidado bucal. Así que vamos a hablar un poquitito acerca de eso, pastor.
3: Bueno, eso es bien interesante, ¿no? Porque el ABC nuestro comienza siempre con el cuidado de la salud bucal. Cuando tú te despiertas en la mañana, normalmente uno va y al baño, va a hacer sus necesidades, va y se cepilla la boca.
2: Correcto.
3: Eso es lo primero que uno hace. Uh-huh. Y lo hace por cuidarse uno mismo. Correcto. Y cuidar a la pareja si está casado o si tiene su pareja allí, porque si tú le hablas, ella te dice: mi amor, tienes un aliento de dragón.
2: De dragón.
3: Un aliento de dragón, terrible, estás echando fuego por esa boca y lo único que veo son humo. Y entonces uno se cepilla al despertarse. Las personas normalmente piensan que deben de cepillarse 3 veces al día. Uh-huh. Y porque eso es lo que publicitariamente se ha dado a entender. Sin embargo, oye, tú tienes que cepillarte después de cada comida.
2: No,
3: pero tú,
2: ¿verdad?,
3: tienes que cepillarte. Sí, después de cada comida usted tiene que cepillarse. ¿Por qué? Porque cada comida te deja, así te enjuagues, te deja restos de comida entre la encía y el diente, en el cual hay un espacio virtual, un espacio que se llama surco gingival.
2: Ay,
3: y en ese espacio se deposita restos microscópicos de comida.

0: Wow, esto es algo interesante. Esto es algo interesante porque es que de verdad uno como si nada más tiene en la mente, bueno, pues está bien, ya yo me lo cepillé, ya cumplí. Y queda esa parte que usted está diciendo.
1: Sí, porque es que las personas, bueno, en esta vida que la tenemos tan agitada, aquí normalmente las personas tienen uno, dos, tres trabajos, porque están viviendo esa vida, pero bueno, porque si no, el camión de la vida se los lleva por delante. Sin embargo, sí, en este agite uno tiene que tener cuidado de su salud.
0: Muy bien.
1: Sobre todo en la juventud, tiene que tener cuidado de su salud, porque aún en la juventud no pensamos mucho en la vejentud. Y cuando tú llegas a la vejentud, hay un escrito de Salomón que dice: antes de que se te caigan los dientes. Y resulta ser que las personas piensan que se le caen los dientes de niño, con los dientes que la gente llama de leche, que nosotros llamamos deciduos. Ajá. Pero no, en tu adultez, si tú no te tienes cuidado en la juventud de tu salud bucal, el hueso va a ser afectado. ¿Por qué? Porque hay bacterias en la boca. Igual que tenemos una flora intestinal de bacterias normal.
0: Correcto.
1: También en la boca hay una flora de bacterias bucal. Entonces, ellos están normalmente allí. Y esas bacterias, si no son desplazadas de tus dientes, van a afectar los dientes. Ellas llegan, tú te puedes cepillar y a los 10 minutos ya tú tienes una película que la saliva ha formado encima de tus dientes. Encima de tus dientes, parece que tú te sientes, ay, mira, tengo los dientes suavecitos. Y cuando tú te acabas de cepillar, tú sientes que tu lengua no se desplaza como tú estás acostumbrado a esa suavidad que te desplaza normalmente. Ajá. ¿Por qué? Porque le has quitado la película, has quitado todo lo que le afectaba bacterialmente, y bueno, queda lisito, pero a la vez queda seco.
0: Okay.
1: Por así decir. Sin embargo, a los 10 minutos hay una película microscópica que se coloca encima de los dientes. Uh-huh. Y sobre esa película, las bacterias normalmente empiezan a depositarse. Wow. Ellas se depositan allí. Y cuando, si tú no las desplazas, esas bacterias que se depositan allí no es una, sino que vienen en manada.
0: ¿Que sí qué?
1: Sí. Ellas vienen en manada. Estoy hablando de manera bien coloquial.
0: Sí, sí, sí.
1: Para ser entendido, ¿no? Uh-huh. Porque no le vamos a poner aquí una terminología científica para que la gente nos entienda.
0: Exacto.
1: De dar salud. Y para dar salud, lo mejor es que el pueblo te entienda.
0: Eso es así.
1: Entonces, esas bacterias que tú no has desplazado empiezan a, igual que todo ser humano, todo tejido viviente, uh-huh, tiene una condición. Tú comes y el final de tu comida, después de que tú asimilaste en tu cuerpo todo, tú produces, ¿qué produces? Tú produces el número uno y el número dos.
0: Ajá, exactamente.
1: Tú vas al baño y produces el número uno y el número dos, producto de todo lo que tú has comido. Uh-huh. Tú tienes tus heces y tú tienes tu orina. Uh-huh. Y entonces tú la expulsas de tu cuerpo. Las bacterias, como punto final, ellas producen ácido y toxina.
0: Oh, wow.
1: Y esos ácidos y toxinas son expulsadas de ella, y esos ácidos y esas toxinas que son expulsadas de ella empiezan, aunque son microscópicamente, unas actividades microscópicas, uh-huh, empiezan a afectarte, y ese espacio llamado surco gingival, que es un espacio virtual entre la encía y el diente, en el cual tú te puedes meter en la cabecita de un cepillo de un palillo de diente. Ajá. Una maderita, tú puedes colocártela con cuidadito allí y ves que hay un espacio. En ese espacio al cual tú no, normalmente uno no le entra el cepillado allí, uh-huh. ellas están allí y ellas producen su toxina y van afectando tanto la encía, que la encía es tejido, es piel, uh-huh. es epidermis, uh-huh. y cuando son afectan eso, van penetrando hacia el organismo. Igualmente el ácido no solamente afecta la encía, sino que va afectando el tejido mineral del cual está formado la primera parte del diente, que es el esmalte. Uh-huh. El esmalte es un tejido mineral que está siendo afectado por esos ácidos, que son tan leves que tú no te das cuenta.
0: Wow.
1: Y porque no te das cuenta, bueno, la pasas bien, te cepillas una vez al día, uh-huh. como tú dijiste, para cumplir.
0: Ajá.
1: O como dijo la publicidad, se me acabó, mira el cepillo eléctrico no me funciona, pásame una pila. Eso me pasó en un día. Yo tengo como 5 cepillos allí.
0: Ajá.
1: Yo, dependiendo de mi actividad, yo agarro mis cepillos, pero tenía un cepillo dental que, por cierto, creo que me lo compré un día que andábamos tú y yo juntos.
0: Ajá, exacto.
1: Hace tiempo ya de eso.
0: Ajá.
1: Pero no lo había usado, y cuando lo voy a prender, por supuesto, ya las pilas se habían desgastado.
0: Ay, ay, ay.
1: Yo tuve que cambiarlo, y cuando vi, bueno, no funcionaba tan rápido como yo pensaba que debería de funcionar, pero bueno, allí estaba. Yo dije, bueno, voy a cambiarle la cabeza y se lo dejo a mi nieta. Sí, esto fue lo que hice.
0: Muy
1: ¿qué
0: bien.
1: Sucede? Volviendo al punto, es que las bacterias están que penetran dentro de la encía. Ella no solamente penetra dentro de la encía, sino que va penetrando cada vez más profundo hacia el tejido más profundo, hacia el uh-huh. tejido conectivo allí, hasta llegar a hueso.
0: Oh, wow.
1: Y ellas no paran, si tú no desplazas, ellas no paran, y el hueso se va desgastando. Entonces hay un desgaste horizontal del hueso o un desgaste vertical del hueso,
0: ajá.
1: producto de eso, de las bacterias que están allí activas sobre el hueso y sobre el organismo. Ajá. Uno no lo está notando hasta que de repente uno nota que el diente empieza a moverse.
0: Ajá. Ay, ay,
1: más
0: ay,
1: de
0: ay,
1: lo
0: ay.
1: Normal. Y yo digo, ay, Dios mío, ¿qué voy a hacer acá? No, que tienes que visitar. Tienes que visitar tu odontólogo.
0: Exacto.
1: al menos dos veces al año. Yo tengo pacientes que yo les decía, mire, usted, su salud bucal, usted necesita al menos cada tres meses venir.
0: Así
1: porque
0: es.
1: Porque su salud bucal es bien precaria. Y aun cuando no, pero es que yo me cepillo, me hago buche. No, es que si tú no te cepillas bien, eso es como barrer, como dice coloquialmente, él barre por donde pasa la reina. O sea, solamente por encimita. No, el cepillado tú tienes que tener una técnica específica que el odontólogo de tu escogencia, ese uh-huh. odontólogo, bueno, te la puede explicar muy bien.
0: Ajá.
1: Para que puedas cepillarte correctamente.
0: Muy bien, pastor. Me queda un minutito, porque antes que le haga esta última pregunta, quiero invitarlo para que, no sé, venga aquí a la emisora también, pues nos continúe hablando acerca de este tema, porque se ve sumamente interesante, pero en los pequeños segundos que me queda, ¿qué comidas debemos de evitar para que no le haga daño a nuestro esmalte o a nuestro, de verdad, de los dientes?
1: Mira, no es mentira que los dulces son terribles.
0: Ay, ay, ay.
1: Te Los dulces, eso es terrible. Lo que tiene mucho amarillo 5 también, todo el alimento que tú ves empaquetado, esos alimentos tienen demasiado, tiene una virtud muy buena en destruir o
0: poner
1: la flora bucal a los a un buen ambiente para desarrollarse.
0: Okay.
1: Porque las bacterias utilizan, igual que todos nosotros, utilizan azúcares, y cuando los azúcares son más refinados, para ellas es mejor.
0: Es mejor.
1: Porque ellas van activándose, y como tienen sus mitocondrias allí, también su energía. Uh-huh. Entonces, bueno, y se aprovechan de uno, que uno no se cepilla como tiene que ser.
0: Ajá.
1: Ni las cantidades de veces. Imagínate, yo me cepillo cuando me despierto después de cada comida, y aún después de la cena, antes de dormir, yo me cepillo. ¿Por qué? Porque uno, entre la cena y el dormir, uno se come algo siempre.
0: Exacto.
1: O uno se toma un refresco, un café, un jugo. Ya, ay, no, pero es que es líquido, no me pasa nada. No, no. Usted desplace todo lo que está en su boca.
0: Así invito.
1: Y tendrá dientes para que por muchos años.
0: Eso es así. Mil gracias, Pastor Jesús Ochoa, y obviamente doctor, debo decirle en este momento, doctor Ochoa, por estos detalles que nos ha brindado. Y sí, quiero extenderle la invitación para el próximo viernes en Buena Salud, que podamos entonces dialogar un poco más. No sé si quiera venir también aquí en vivo, así que si se puede dar la vueltecita, mejor. ¿Qué usted cree?
1: Sí, claro que sí. Vamos a estar allí en vivo el próximo viernes.
0: Amén, seguro que sí. Bueno,
1: pues, Dios mediante, si el Señor nos lo permite, estaremos disfrutando pues del en vivo allí por Vida en la mañana.
0: Aquí
1: en 99.1, es que es la emisora, el FM.
0: Seguro que sí. Gracias mil, Pastor, gracias mil.
1: Un gran abrazo, mi hermano. Bendiciones.
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0: 99.1 FM, Vida, y aquí tu programa Vida en la Mañana. Oye, ¿y cómo debe ser nuestra comunicación con nuestros hijos, pero nuestros hijos adolescentes? Vamos a ver qué dicen los expertos.
1: Soy Patricia Ramírez, soy psicóloga de la salud y del deporte, y hoy vamos a hablar de responsabilidad, autonomía y de educar en la serenidad. Y yo espero también aportar no solamente los conocimientos que da la psicología, sino los de madre de cuatro adolescentes.
2: Yo como padre me veo con problemas de comunicación con mi hijo, porque todas las preguntas que yo le hago es sí, no, no sé. En cambio, cuando le veo con sus amigos, su conversación es muy fluida y entra en todo tipo de detalles, ¿no? Entonces, ¿cómo puedo yo mejorar esa comunicación con mi hijo?
1: Vale, ahora te voy a hacer una pregunta yo a ti. Cuando tú hablas con tus amigos, ¿hablas con tus amigos en plan tipo interrogatorio? ¿Qué has comido en el cole? ¿Y qué tal en mates?
2: No.
1: ¿Has hecho el examen? ¿Y fulanito qué te dijo? No, ¿verdad?
2: No, ¿verdad?
1: Cuando tú hablas con tus amigos hay una comunicación bidireccional. Tú compartes conmigo, yo comparto contigo. Tú me cuentas cosas íntimas y luego te las cuento yo. Y estamos en un ambiente en el que no nos sentimos juzgados. Uh-huh. Los niños y los chavales no comparten muchas veces con sus padres porque no hay una comunicación bidireccional. Hay información. Tú demandas una información que además a ellos no les interesa en absoluto, porque no les estás preguntando sobre las cosas que les interesan de verdad. Le estás preguntando sobre las cosas que te interesan a ti. Entonces es difícil que haya esa comunicación. Lo primero es saber qué interesa a nuestros hijos para hablar de esos temas. Lo segundo es compartir. Comparte tus problemas del trabajo, comparte tus problemas con amigos, pídeles consejos, hazles partícipes de tu vida, porque entonces ellos dirán, si para mi padre mi opinión es importante, el día que mi padre me pregunta a mí, pues igual también puede ser importante la que me diga él. Y luego con los hijos hay que olvidar la parte de juzgar, que enseguida nos dicen, fulanita empezó a fumar, ¡wow, qué horror, fíjate, a ti ni se te ocurra! Y cortamos la comunicación. Es mejor preguntar, oye, ¿y a ti qué te parece? ¿Tú alguna vez se te ha ocurrido? ¿Puedes contar conmigo si alguna vez tienes dudas? Y luego hay que darles menos consejos y preguntarles si los quieren. Oye, respecto a esto que te preocupa, ¿querría saber qué haría yo? Porque entonces despertamos el interés. Los padres estamos acostumbrados a decir, pues tienes que hacer esto, esto y esto. Y a dirigir completamente su vida sin dejarles ni siquiera reflexionar. ¿Vale? Todo eso corta la comunicación.
3: Yo te quería preguntar con respecto al control que tienen los padres. Cuando sales con los amigos, ya sea si te vas de fiesta o, yo qué sé, por salir un rato, te controlan demasiado, te mandan WhatsApps y si no los lees, te llaman, incluso llegas a pasar vergüenza. ¿Qué piensas con respecto a esto?
1: Hombre, yo pienso sinceramente que es una equivocación. O sea, que en parte te doy la razón, pero también hay que mirar la situación en su contexto. Uh-huh. Va a depender mucho del adolescente, ¿no? Y del grado de autonomía que tenga esa persona. Yo entiendo que una persona que es responsable, que ha quedado con sus amigos, tiene que tener su espacio íntimo. Y si tú como padre estás interrumpiendo ese momento en el que te estás divirtiendo solamente por tener control sobre la situación, no estás permitiendo que tu hijo o tu hija se comporten de una forma fluida. ¿Qué recomendaría yo a los padres? Que simplemente dijesen a los hijos que, oye, si va a haber un cambio de planes, si vas a llegar más tarde, si ocurre cualquier cosa, por favor avísame. Uh-huh. Y que el hijo o la hija cojan ese compromiso de verdad de avisar. Y también hay que enseñar a los padres a que aguanten un poquito la ansiedad que supone no tener control sobre la situación. Uh-huh. Porque cuando antes no existían teléfonos móviles y nosotros de nuestra generación salíamos, no había ese control, no había esa necesidad. Claro. Hay muchos padres que dicen, bueno, es que antes tampoco había esos peligros. No es cierto, peligro ha habido siempre. Pero cuando tú sabes dónde está tu hijo, por qué ambiente se mueve, quiénes son sus amigos, tienes que dejar un poquito de espacio para que la persona se pueda relacionar con su gente sin la vergüenza que tú dices. Uh-huh.
2: Como padre, creo que no debemos recurrir al castigo. ¿Tú crees que son efectivos? ¿Cómo puedo hacer yo con mi hijo para solucionar este tipo de problemas?
1: ¿El castigo es efectivo? Sí, el castigo es efectivo, no nos vamos a engañar. Pero los daños colaterales del castigo son tremendos. Cuando tú castigas a un chaval, el chaval coge miedo. El chaval deja de tener confianza contigo porque tiene miedo a que vuelva a haber un segundo castigo. Entonces yo por supuesto no recomiendo el castigo. Existen otras técnicas de aprendizaje que son mucho más efectivas. El primero, el refuerzo. Significa estar pendiente de todo lo que el chaval hace bien para reforzarlo y para decírselo. Pero el refuerzo o el elogio no tiene que ser algo general del tipo eres un crack, porque no dice nada. El refuerzo tiene que estar basado en valores. Espero que te sientas orgulloso del tiempo que has dedicado a estudiar. Fíjate el resultado. Y sobre todo que te sientas orgulloso tú. No me siento yo orgullosa como madre por tu trabajo. El refuerzo es un buen sistema para cambiar, pero hay otros. Hay uno que se llama la sobrecorrección, que consiste simplemente en pedir al niño que repita lo mismo que ha hecho mal, pero de una forma adecuada. Uh-huh. Si tienes a un hijo que en un enfado ha cogido y ha pegado un portazo tremendo, en lugar de ir detrás y decir, aquí no se dan portazos, se va a la habitación y le dices, por favor, ¿podrías salir y cerrar la puerta correctamente? Pero se lo pedimos con un tono conversacional. Y cuando lo haga, le damos las gracias. Uh-huh. Y luego también existe el aprendizaje vicario, el aprendizaje por observación de Bandura, que es el psicólogo que lo inventó. Por eso es tan importante el modelo de conducta que tenemos los padres. Entonces, los niños aprenden cuando ven, así que tenemos que darles material visual en televisión, series, en internet, nosotros mismos, ser un modelo de conducta y dar información que ellos puedan copiar. Y si no queda otra, alguna vez, en lugar de utilizar la palabra castigo, a mí me gusta más consecuencia. Hay una consecuencia, es que si tú no estudias por las tardes, no puedes utilizar el teléfono móvil.
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Bueno, ya hemos llegado al fin del programa en el día de hoy, viernes. Recuerda que a la una de la tarde vienen los muchachos de Dímelo, Joelo Santiago, Liz Moreno, amenizan tu tarde aquí en Vida 99.1 FM. Yo regreso entonces con 3 horas interesantes el lunes para Vida en la Mañana. Así que al final todo saldrá bien, y si no sale bien, es que no es el final. Muchas bendiciones, buen fin de semana, nos vemos, bye bye.

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6: El 19 de julio de 1819, el director supremo Bernardo O'Higgins encargó una canción patriótica para Chile al abogado y poeta argentino-chileno Bernardo de Vera y Pintado. Acompañada por la música del compositor Manuel Robles Gutiérrez, se estrenó como la Canción Nacional de Chile en el Teatro de Domingo Arteaga el 20 de agosto de 1820. En 1827, el ministro chileno en Londres, Mariano Egaña, le pidió al maestro catalán Ramón Carnicer que le compusiera una nueva música, la cual hizo su debut como himno patriótico de Chile el 23 de diciembre de 1828. Años después, el gobierno de Chile le encargó al joven poeta Eusebio Lillo un nuevo texto que llegó a reemplazar las estrofas, pero no el coro del poema original. Esa versión oficial se entonó por primera vez el 17 de septiembre de 1847. He aquí la quinta estrofa y el coro del himno nacional de Chile, como se canta actualmente en ceremonias oficiales. Puro Chile es tu cielo azulado, puras brisas te cruzan también.

0: Así como el Señor le dio por baluarte la blanca montaña majestuosa a Chile, que rompió las cadenas de injusticia en aras de darle asilo al oprimido, Dios también quiere darle a cada chileno la siguiente promesa de futuro esplendor en las palabras del profeta Isaías, que si se acerca a él y lo busca día tras día sin dejar de darle refugio al desvalido, él, en calidad de Dios suyo, atenderá sus ruegos y hará que su luz brille en las tinieblas y que sea como jardín bien regado y como manantial cuyas aguas no se agotan.
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5: Cuando una semilla es enterrada, es porque ha renunciado a su vida. Después de haberlo hecho, se transforma en una planta. La semilla se ha ido para siempre. La vida de la semilla está ahora en la planta. Si tú proclamas ser un cristiano, ¿no deberías ser diferente a como eras antes? ¿Realmente has nacido de nuevo? Si así es, tu vida debería ser diferente. ¿Eres un cristiano? ¿Qué te hace ser cristiano? Yo puedo decirte la diferencia entre una semilla y una planta. En 2 Corintios dice, de modo que si alguno está en Cristo, nueva criatura es. Las cosas viejas pasaron, he aquí todas son hechas nuevas. Si lo has encontrado, deberás encontrar una transformación en tu propia vida.
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4: Señoras y señores, qué manera de dar inicio a otro espacio más. Sabes que mi nombre es Joelo Santiago, conmigo Liz Moreno.

0: Denise Moreno.
1: Bendiciones a todos. Muy buenas tardes. Lo que para nada está en baja, sino todo lo contrario, es que tengo que recordarte que hoy es
0: viernes.
1: Ay, sí se oye, Joel, en bajita.
0: Sí, es que tengo, ya tú sabes. Oye, y se supone, hace como 3 días te dije que era un virus de 24 horas, y pero esas 24 horas se han multiplicado, ¿verdad?
1: Es que sí, de verdad.
0: Yo no confesé nada, como para que...
1: Así pasa a veces, Joel. Pero te has fijado, mire, vamos a informarle primero a toda la gente que es que Joel sí ha estado muy disciplinado con sus cuidados, debo decir, Joel. A veces yo te tiro al medio y te digo que te me chiflas con los azúcares y los gomis.
0: ¿Cómo no, que me chiflo? Como para aquellos que todavía no conocen
1: ese. Te chiflas es como te...
0: Me luzco, me pongo lucido,
1: Ándale, me gusta, porque no habría sabido cómo decirlo. La cosa es que ahora no, ahora está comiendo, ya usted sabe, bien sano, se cuida, se hidrata. Pues, digamos que... Se ha estado haciendo su parte.
0: Es que se me pegó, hicimos un viaje prácticamente relámpago para Florida. Ajá. Y parece que por allá se me pegó algo.
1: Nos dijeron
0: llegué
1: que por
0: con
1: allá
0: gripe,
1: anda,
0: algo, no sé.
1: Nos dijeron que por allá por la Florida hay muchos virus. Así que toda la gente que nos está escuchando por allá de Tampa, cuídese.
0: Si usted pensaba ir a Disney, cancela en este momento.
1: No,
0: Universal, es broma. Mira que por ahí vienen nuestros amigos que hacen esos viajes también y después.
1: Y además,
0: no, es bromeando. Eso tiene que haber sido algo aislado.
1: Exacto. A lo mejor te agarró con la defensa baja. A veces hay temporadas, sobre todo en los cambios de temporada. Por ejemplo, ahorita estamos entrando al otoño. Hay gente que se le bajan las defensas, luego viene el cambio de invierno y también, mira que Dios es tan sabio, Joel. Dios es tan sabio que, ¿qué nos recomiendan los médicos para que nuestro sistema inmunológico se eleve? Cítricos, ¿a poco no?
0: Uh-huh.
1: Toma limón, tome naranja, mandarina, toronja. ¿Y
0: Coca-Cola?
1: ¿Qué? No, Joel, no. Y entonces... En las cosechas, precisamente la naranja, la toronja, la mandarina.
0: Pero natural.
1: Sí, natural. Claro. Están buenas en esta temporada. O sea, tú ves cómo Dios nos proveyó todo lo que necesitamos en el momento en que lo necesitamos.
0: Definitivamente. Y nada, gracias a las personas, Liz, porque durante la semana, desde que retomamos el rol aquí en Dímelo, el público se ha desbordado en mensajes.
1: Orando por
0: estamos
1: ti.
0: Orando. Regularmente Joelo es el que ora por nosotros. Y Liz, y en esta ocasión nosotros estamos orando por Joelo. Gracias por tantos mensajes, gracias por tanto cariño, gente que se comunica a través de nuestra línea de WhatsApp al 787-747-8801, 787-747-8801. Liz, el día de hoy tenemos un programa tan interesante, tan espectacular, tan diferente.
1: Así es, Joel, obviamente, como usted ya sabe, estaremos más adelante con la sección Una Promesa para Ti, la reflexión de la tarde, donde bien, seguiremos orando por todas sus peticiones.
0: ¿Qué más tenemos, Liz?
1: Además, estaremos hablando de un tema que nos incomoda, no nos gusta, pero es el tema de la salud, los famosos GLP-1, todos estos métodos nuevos que la ciencia ha traído porque muchas personas quieren deshacerse de esos kilos de más, Joel, o les cuesta. Y acuden precisamente a este tipo de químicos, lo cual ha dado muy buenos resultados. Pero no todo es positivo alrededor de ello.
0: Estaremos hablando de eso y mucho más aquí en el que has hecho número uno en las tardes. ¿Cuál es?
1: Dímelo.

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1: Saludos a la gente de Inspira 88.1 FM para toda buena obra y para todo Puerto Rico. Saludos Vida 99.1 FM en Tampa, Florida. La gente de Oasis 97.3 FM para Augusta, Georgia. Redentor 104.9 en Holyoke, Springfield, Massachusetts. Celestial 106.5, Raleigh, North Carolina. Radio Libre y las demás plataformas originando Promesa Network.
2: Queremos hablarles precisamente de un tema que últimamente ha dado muchísimo de qué hablar, porque hay métodos nuevos, relativamente nuevos, que se están utilizando para conseguir bajar de peso de una forma más rápida.
1: Listo, ¿no te has dado cuenta que como que cada cual, no sé, yo he notado en mis amigos como personas como que han bajado de peso?
2: Es que
1: y estábamos hablando fuera del aire y está interesante este tema precisamente por eso. Sé que vas a abundar en breve, pero cada uno de nosotros tiene algún amigo, y yo sé que el público mucho también, que no solamente ha bajado de peso, se ha mantenido constante. No es como antes, que tú tenías ese amigo gordito, obeso, como usted le quiera llamar, y como que tenía este problema
2: y que tú sabías que ella hizo todo tipo de dietas, que ella hizo la dieta del kiwi, de la luna y de un montón de cosas, y se le dificulta, o lo que consiguió en algún momento, llega el famoso rebote y los vuelve a subir.
1: Y cae en depresión en muchas ocasiones. Hay ese gordito que es feliz y que no le importa y que pues lo hace más por esto de la salud, pero si tiene que estar unas libritas sobrepeso, como que no le importa mucho. Si es feliz, pues cada cual. Pero está este que se deprime, no le gusta, se frustra. Pero en los últimos años, te digo, y te lo digo de corazón, y tú y yo tenemos amistades en común, muchas personas que han logrado mantenerse en peso.
2: Ajá.
1: Y que ya prácticamente esto no es ningún problema. Y es precisamente por lo que tú nos comentaste hace unos meses atrás, cuando de esto nos estaba hablando, aunque esto lleva unos años, la gente no necesariamente estaba hablando sobre esto. Y nosotros hace unos meses tomamos el tema y hoy queremos retomar desde esta perspectiva de que aparentemente hay buenas noticias y confirman lo que tú y yo hemos estado hablando y lo que estábamos hablando fuera del aire.
2: Y es que por primera vez, Joelo, en décadas, porque si nos ponemos a pensar, hace décadas atrás, cuando se hablaba del tema de la obesidad y el sobrepeso, volteabas a ver a los Estados Unidos, honestamente. Tú decías, sí, no, pues es que ahí comen puras porquerías y puro fast food.
1: Y es verdad.
2: Lamentablemente.
1: Es verdad, se mantiene igual.
2: Sin embargo, por primera vez en décadas, la tasa de obesidad en adultos en los Estados Unidos ha mostrado una disminución sumamente notable. Las porquerías y puro fast food.
1: Y es verdad.
2: Lamentablemente.
1: Es verdad, se mantiene igual.
2: Sin embargo, por primera vez en décadas, la tasa de obesidad en adultos.

0: estadounidense, el puertorriqueño, que se modificó, que cambió. No necesariamente son políticas que han impulsado una nueva nutrición. No necesariamente es que la gente está diciendo vamos a hacer más ejercicio, aunque puede que algunos sí. Se debe a esto.
1: Exactamente.
0: Las inyecciones.
1: Principalmente las inyecciones. Ahora, si es bien coordinado el aplicarse estas inyecciones, y digo coordinado porque se debe manejar con una ayuda psicológica que vaya acompañado de una mejor dieta, digamos, mejores hábitos, porque de por sí el medicamento te va a hacer bajar de peso, pero si no cambias la mentalidad, pues es ahí donde luego
0: puede haber el rebote.
1: Correcto, Joelo. Y todo esto tras un aumento ininterrumpido desde, ¿qué te estoy hablando? ¿Te acuerdas a finales de los 90s? La tasa de obesidad en adultos en los Estados Unidos descendió de 36.4% en lo que va de este 2026.
0: 36.4% en lo que va del 2026. Esto representa una caída significativa frente al máximo histórico de 39.9% registrado en el 2022. Defínenos eso, ¿qué quiere decir?
1: Que del 2022, fíjese, o sea, es bien poquito tiempo, para acá la obesidad ha bajado, pues digamos, de una manera considerable. ¿Y a qué se le acuña? Pues precisamente a los famosos GLP-1s, que a lo mejor usted conoce por ahí como Ozempic, Mounjaro, y hay otras marcas comerciales. Ahora, este porcentaje se traduce en que aproximadamente 7 millones de estadounidenses han dejado de estar en el rango clínico de la obesidad. Es una cantidad bastante considerable.
0: Muchísimo.
1: Ahora, a pesar de esta estadística pues exitosa, la comunidad médica de organizaciones advierte sobre algunos retos importantes. Y usted ya sabe cuál es el primero de ellos: el famoso efecto rebote. Porque la obesidad es una enfermedad crónica. Ya debemos llamarla de esa forma. Y quienes interrumpen el tratamiento se puede decir que recuperan en promedio aproximadamente 800 gramos a un kilo al mes, ganando principalmente grasa en lugar de músculo. Y esto, el tema de la salud, nos dice que obviamente lo que debemos de aumentar es la masa muscular. Y esto, al ser medicamentos costosos, no siempre van a ser cubiertos por los seguros médicos. Cerca del 19% de los usuarios recurre a fórmulas compuestas o genéricas que no cuentan con la aprobación oficial de la FDA. Y aquí entonces estamos hablando de que ponemos en riesgo nuestra salud. ¿Por qué es el problema? Precisamente, Joelo, porque no ha habido un acompañamiento psicológico de cambio de hábitos y el efecto rebote va a llegar. Creo que es insostenible, económicamente hablando, depender de un medicamento para mantenerte con ese peso que has perdido.
0: Muchas personas le temen a esto de las inyecciones. También entiendo que hay pastillas para esto, ¿verdad?
1: Es que ahora ya no solamente son inyecciones, son pastillas, pero es lo mismo.
0: ¿Qué ha hecho esto tan accesible? Porque antes tú podías enterarte de que alguien en la televisión lo estaba utilizando y tú decías, Dios mío, esa muchacha se mantiene tan delgada, debe levantarse a las 5 de la mañana a hacer ejercicios, o este hombre como que no engorda, siempre está en peso, está saludable. Y es que llevan tiempo utilizando este tipo de medicamentos o como usted le quiera llamar. Pero ahora son más accesibles, ¿verdad?
1: Correcto. Hablando en términos económicos, sí ha tenido un descenso en los costos. Sin embargo, Joelo, para un bolsillo común, créeme, es insostenible.
0: O sea, tú y yo tenemos que seguir haciendo ejercicio.
1: Claro. Además,
0: comiendo mejor.
1: Y además los beneficios que esto trae. Es que es un medicamento que tenemos que entender que te va a ayudar a acelerar un poco más el proceso. Pero si no lo estás acompañando de buenos hábitos, yo lo del rebote va a llegar. Así que eso es bien importante.
0: Hay unos beneficios. Exacto. Y hay unos riesgos, unos efectos secundarios que los queremos tocar ya cuando regresemos. Vamos a hacer una pausa, vamos a cumplir con nuestros auspiciadores y regresamos con más en breve. Esto es
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1: Nosotros hablando de bajar de peso y tu suegro enviándote fotos de comida, ¿te diste cuenta?
2: Delicioso.
1: ¿Viste, okay. ¿Viste lo que envió?
2: ¿Ahora? ¿O envió más?
1: Mira, verifica para Dios que veas mío, en este momento.
2: Porque me tortura.
1: Nada, retomamos el tema ahora, retomamos el tema.
2: Es que, Joelo, la cosa es que, mira cómo se
1: ¿qué
2: puede...
1: ¿Qué te envió? ¿Qué te envió?
2: Jamonilla con bacalao con corn beef. Y una imagen de... ¿Cómo dices que se llama esta?
1: Eso es...
2: Panapén.
1: Panapén. Pero tiene uno que otro guineito por ahí coladito.
2: Sí, no, que
1: hervidos,
2: coladito.
1: Servidos.
2: Intencionalmente para que agarres de uno y de otro, obviamente.
1: Entonces, él te está dando las opciones de cómo comerse ese panapén hervido que se ve riquísimo. Ajá. Dios mío, hace tiempo no como panapén. Tú nunca has comido panapén, ¿verdad, Liz?
2: Sí, pero en tostones.
1: En tostones.
2: Ajá.
1: Igual, guineito, una vez probaste unos escabeches que no te gustaron.
2: Como
1: eso es
2: tres
1: una historia.
2: Veces la he probado.
1: Pero así como él te los está enviando ahora, no.
2: No, así no.
1: Entonces, en la opción de, así como suena, la opción de bacalao con
2: bacalao,
1: beef
2: no,
1: o jamonilla guisa, ¿cuál preferirías? ¿Cuál te suena mejor?
2: Me voy con jamonilla.
1: Jamonilla guisadita.
2: Sí, ajá.
1: Ok, sí. Porque has oído de mi parte, que es mi favorito.
2: No, no, y la he probado.
1: La has probado.
2: El bacalao, te soy honesta, nunca lo he probado tal cual, porque sé que es muy salado.
1: Sí.
2: Y ya nomás con eso como que me hace un cortocircuito mental.
1: Y en México no se come bacalao como en el Caribe.
2: En la Ciudad de México sí se come bacalao, pero mira, dato curioso,
1: sí.
2: Solamente en Navidad.
1: En Navidad, mira qué interesante.
2: Es como que un platillo especial para Navidad, para la Ciudad de México particularmente.
1: Pero en el norte, de donde tú eres, y en el sur, no necesariamente.
2: No,
1: bacalao es bien raro.
2: Exacto, nosotros al norte, si tú me preguntas, o sea, en algún momento yo recuerdo que en esa época de Navidad, tú vas al supermercado y sí encuentras, no en todos, algún bacalao,
1: sí.
2: Lo iba a decir por diminutivo, pero entiendo que en Puerto Rico hay un platillo que se llama bacalaito.
1: Sí, la fritura, la
2: exacto,
1: bacalaito.
2: Y no, un bacalao en sí, pero créeme que es una seccioncita así como que media escondidilla, porque en el norte no se acostumbra.
1: Bueno, papi, si nos estás escuchando.
2: Mándelo para acá, suegro.
1: Él está enviando a Lisa y Lisa está hablando de cómo bajar de peso. Y es el tema que estamos desarrollando y él enviándole fotos
2: de
1: lo que
2: peso.
1: Está haciendo para que suframos los dos. Ahí ya tiene la respuesta para cuando volvamos a Puerto Rico. Ella prefiere
2: jamonilla.
1: Un panapencito.
2: Ajá.
1: Con jamonilla guisadita.
2: Claro, y obviamente, digo, tiene que llevar su respectivo arrocito con habichuela.
1: Exacto,
2: ¿verdad?
1: Por el ladito, por
2: claro,
1: el ladito.
2: Claro.
1: Arrocito blanco, ¿qué te parece?
2: El que me pongan
1: aunque con panapén como que no...
2: No pega mucho.
1: No pega mucho,
2: ya,
1: pero
2: yo...
1: si me lo dan, me lo como.
2: Ah, pues claro. No me importa que no pegue.
1: Ahora, vamos a retomar el asunto de bajar de peso.
2: Bueno, encarrílense de nuevo, chicos. Pues sí, estábamos hablando del auge de estos medicamentos, las famosas inyecciones, pastillas y demás. Incluso los expertos, quienes son los epidemiólogos, coinciden en que los nuevos medicamentos son el factor dominante detrás de esta situación que comentábamos hace un momento, de que en esta última década, particularmente en los Estados Unidos, ha habido los índices de obesidad y sobrepeso han bajado. Usted ya sabe por qué.
1: Es un milagro.
2: Es el famoso boom de los GLP-1. Todo esto, como el Ozempic, como el Mounjaro, actúan a nivel cerebral, imitando, mira, es que esto es tremendo, Joelo, imita una hormona de la saciedad. O sea, nuestro cuerpo ya la produce, pero estamos recurriendo a este tipo de medicamentos. Traduce drásticamente el apetito y ralentiza la digestión. Así es como actúa, Joelo. O sea, no es algo mágico, místico, es simplemente imitando algo que el cuerpo ya por sí produce. Ahora, el número de recetas médicas para estos medicamentos se cuadruplicó en pocos años y es por eso que las encuestas de las plataformas indican que más del 10% de la población adulta en los Estados Unidos ya utiliza o ha utilizado medicamentos de la clase GLP-1. A diferencia de las famosas dietas tradicionales que chocan con la resistencia biológica del cuerpo para conservar energía, estos fármacos logran reducciones de peso promedio de entre 15 y 25% del peso corporal total. Por eso es que las personas que dicen, es que yo ya probé de todo, y cuando prueban las inyecciones, voilà, es lo que necesitaba.
1: Y ahí se quedan.
2: Correcto.
1: Y tú sabes qué, Liz, cuando verificas, nosotros hemos tenido la oportunidad de indagar un poquito en la información que producción nos compartió. No hay forma en que lo veas negativo. Puede ser que en un futuro haya algo negativo, pero mayormente son beneficios los que te brinda. Tú sabes que hay métodos que las personas utilizan y cuando, como estas pastillas, cuando salen los anuncios por ahí, que los efectos secundarios duran más que lo positivo que tiene la promoción sobre la pastilla como tal.
2: Correcto.
1: Entonces te dan 30 segundos de lo bueno y 2 minutos de los efectos secundarios adversos que crea. Pero en este tema, los beneficios son mucho más que lo negativo que tú puedas encontrar.
2: Es que es un medicamento, entre comillas, debo decirlo así, seguro.
1: Y no estamos promoviendo nada.
2: No, de ninguna manera.
1: Es una realidad que no podemos despintarla. Está ahí.
2: La cosa es, Joel, que podemos traducirlo a un medicamento seguro, entre comillas, porque debe estar bajo supervisión médica. El problema es cuando lo tomas sin supervisión médica.
1: Que también está sucediendo.
2: Correcto.
1: Que también está pasando.
2: Así
1: y lamentablemente
2: es.
1: Se sale de control.
2: Ahora, ¿cuáles son de los beneficios médicos directos? Por ejemplo, a nivel cardiovascular, hay una reducción drástica en la incidencia de infartos, accidentes cerebrovasculares y problemas de hipertensión. O sea, ya lo ves así y tú dices, ¡buenísimo!
1: ¡Buenísimo!
2: Sin embargo, en los efectos secundarios, a nivel gastrointestinal, hay náuseas, vómito, diarrea y en casos graves, parálisis estomacal. O sea, grave, eso sí es grave. ¿Cuál es otro de los beneficios? Control metabólico, ya que hay una disminución de la progresión hacia la diabetes tipo 2, porque usted ya sabe que cuando uno trae esos kilitos de más, nos dicen, cuidado, cuidado, porque estás rondando ya la prediabetes. ¿Qué nos mandan a hacer? Dieta y ejercicio.
1: Así es.
2: Entonces, este medicamento, como nos ayuda a esa pérdida de peso, hay mejoras en pacientes con enfermedad renal también. Y la desventaja es que hay una pérdida de masa muscular. No solamente estás bajando grasa, líquidos, también estás bajando tu masa muscular. Y al bajar este peso tan rápido, el cuerpo no solo pierde grasa, también músculo esquelético esencial. Y si tú y yo perdemos músculo a una edad que ya no somos unos chamaquitos, ahí empieza lo grave.
1: Y tú sabes que eso sí lo he notado en muchas personas, y no se sienta mal si hay alguien, algún amigo escuchándome que lo está haciendo, que se notan como delgaditos, pero
2: con
1: medio
2: flacidez.
1: En Puerto Rico decimos pellejo.
2: Es que es eso,
1: medio,
2: la flacidez.
1: Y se le nota, es algo que tú lo notas, pero la persona está delgada.
2: Pero la
1: entonces
2: pregunta
1: dice,
2: es,
1: no me importa si me veo medio pellejúa,
2: pero,
1: como decimos.
2: Ok.
1: Me siento bien.
2: La pregunta es, sí, delgados, pero ¿es sinónimo de saludable?
1: Pero cuando pones, Liz, en balanza, lo que aún si me pongo a hacer ejercicio, o sea, tengo que hacerlo de modo perfecto, hacer ejercicios como se debe comer, como el sacrificio es demasiado para lo que me puede afectar esta inyección, esta pastilla.
2: Ajá.
1: Yo estoy dispuesto a lidiar con la situación de la piel un poquito flácida.
2: Sí, se puede lidiar con la piel, pero el problema no es solamente piel, Joel. Es que llegamos a una edad. Si nos ponemos a escuchar a los expertos en la salud, nos vienen diciendo que después de los 30, 40, ya no se diga más adelante, nuestro cuerpo está perdiendo muchísimo músculo, sobre todo para nosotras, las mujeres. Y el estar perdiendo músculo nos va a afectar al rato que tú y yo tengamos 70, 80, no te vas a parar igual, no vas a poder hacer tu vida normal como tú estás planeando. Por eso es que nos están invitando constantemente a hacer ejercicios de fuerza. ¿Qué son los ejercicios de fuerza? Cargar peso.
1: Pero la gente no lo hace, Liz Moreno. La gente no lo hace.
2: Debemos hacerlo.
1: Nunca lo ha hecho, digo, la mayoría.
2: Por eso.
1: La mayoría, por eso las estadísticas eran como eran hasta hace poco, hasta que llegó esto.
2: Correcto. Sin embargo, en los casos éxito total, es cuando, okay, empezaste a tomar tus medicamentos o a inyectarte, pero los acompañaste de ejercicio y una buena dieta. Joelo, eso es un éxito garantizado.
1: El modo ideal.
2: Correcto.
1: Es ese.
2: Exacto.
1: Buena ahí. Nutrición, ejercicio, ese es el modo ideal, pero
2: claro.
1: La gente, aún con el conocimiento, no lo hace.
2: Es que sí cuesta. Va a costar mucho adquirir un buen hábito en la vida. Así como, ¿cómo decir? Es cambiarte, es dar un giro de 180 grados.
1: Es que esa, ¿cómo te digo? Ese mensaje que estás dando lo vienen dando hace toda la vida y la gente no lo acepta.
2: Y va
1: no
2: a seguir siendo, en 50 años va a seguir
1: pero
2: siendo.
1: Pero como ahora me estás dando la opción de la inyección y que lo que se me pone la piel flacidita, pues no hay problema, me como quiera, voy a lidiar con eso. Eso es lo que la gente piensa.
2: Claro, pero el asunto no es solamente estética, porque si nos ponemos a pensar en los beneficios que también trae el consumo de estos medicamentos, GLP-1, hay menos presión en las rodillas, en la columna, en las caderas, todo esto de los malestares que la gente con obesidad o sobrepeso pueden estar sintiendo y diciendo, es que desde que bajé de peso ya no me duelen las articulaciones. Eso es bueno, por supuesto. Sin embargo, estás perdiendo también músculo y eso a la larga te va a afectar. Otra de las desventajas es que al suspender de golpe estos medicamentos,

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1: Y desarrollarlo, pero tienes la idea.
2: Ahí voy.
1: Oye, con la música, dale. Oye, Liz. Dios amado, pero qué
2: necesitaba
1: ritmo.
2: Necesitaba la pizza.
1: Le añades un bongo y tenemos ahí a Ramón Orlando.
2: No.
1: Es un conocido músico dominicano que hace una bachata espectacular.
2: Imagínate.
1: A Juan Luis Guerra.
2: No, olvídate, te hundirían la cabeza como cual avestruz, si me oyen.
1: Oye, no, pero tienes algo, tienes talento, Liz.
2: Bueno,
1: talento.
2: Al menos tengo tu apoyo y eso es importante.
1: Liz, tenemos un tema, yo no sé si tocarlo. Estoy como el chavo del ocho.
2: ¿Por qué lo pusieron?
1: ¿Quién era el que decía? El Chapulín era el que decía, sí lo hago.
2: Ese mismo, sí, el Chapulín.
1: Producción lo puso ahí, pero es muy candente. Vamos a pensarlo, vamos a tirar una canción. Lo pensamos un poco y entonces decidimos. El público, no sé si te están enviando algo que te veo como concentrada. Cuenta que te están enviando.
2: No,
1: por ahí.
2: Todo bien, ya nos están enviando algunas peticiones de oración y pues obviamente pidiendo el tema. No, ahora lo tocan. O sea, ¿les gusta la candela o qué?
1: Vamos a verificar, vamos a pensarlo un poco, vamos a orar, vamos a arrodillarnos aquí literalmente, vamos a orar, vamos a ayunar unos minutos.
2: Ay, Dios mío, tan fuerte es.
1: Porque es un tema bien candente.
2: Yo veo que es informativo, así que si hay algo que hacemos en Dímelo.
1: Es que tú tocas, por más pinzas que utilices para tocar un tema donde esté este nombre involucrado.
2: No lo digas.
1: Va a haber gente que se va a molestar.
2: Que ya encendió la mecha.
1: Pero hace tiempo no hablamos de él. De hecho, la persona que hablaba mucho de él, que lo defendía, ya ni sale, porque está tan caliente la cosa.
2: Yo no, ya te fuiste.
1: No lo encontramos, lo llamamos y no lo encontramos.
2: Te fuiste.
1: No lo encontramos, vamos a ver
2: qué. Ya la gente sabe de quién estás hablando.
1: Vamos a ver qué hacemos, pero súper interesante el tema. No, Liz, tenemos unos temas que son espectaculares, pero quiero enviar algunos saludos a alguna gente, Liz, que comentamos ahorita lo del panapén, lo del bacalaíto, el bacalao.
2: Y lo de la jamonilla.
1: La jamonilla guisadita y esas cosas. Y rápido siguieron enviando. Ellos no les interesó para nada el asunto de bajar de peso.
2: Hasta me enviaron un platillo, una persona en Guatemala que está echándose allá un taquito.
1: ¿Cuál es ese platillo?
2: Fíjate, yo no sé qué
1: gente
2: sea.
1: Gente de Guatemala escuchando y nos enviaron la foto.
2: Yo lo alcanzo a ver para que la persona sepa. Veo que son como unas tortillitas, porque en Guatemala también comen tortilla como
1: en
2: tenemos
1: México.
2: Exacto.
1: Sí, están ahí frontera.
2: Guacamolito por el lado, unas papitas que se ven bien buenas.
1: Sí, sazonaditas.
2: Uy, con ese cilantrito, se ve que tiene ajito. No, una cosa. Ay, Dios mío, me dio hambre. Y lo otro, de verdad, no sé qué carnecita sea, pero es como una carnita que se ve.
1: Ahí está, Liz. Se ha hecho para un fin de semana, arranque de fin de semana.
2: Olvídate.
1: Te la tomo y después una pastillita, como está. Y con eso te sientes bien.
2: Claro.
1: Aquí hay una canción que yo sé que te gusta, dice así.

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1: Pues vamos directo con ese tema que nuestra producción ha pautado para este momento. Joel Santiago, adelante. Joel Santiago.
2: No lo vamos a tocar.
1: ¿Cómo?
2: No lo vamos a tocar. Vamos a movernos a... No tengo la confirmación. No recibimos confirmación. No recibimos confirmación.
1: Yo lo he hecho
2: no
1: pecho.
2: Tienen, muchachos, ¿ustedes tienen confirmación? ¿Recibieron algo? ¿No? ¿Un rayo? ¿Algo sucedió? ¿Un trueno? ¿No?
1: O sea, que esperaban... Pues no, a ver, esperaban...
2: No nos vamos a arriesgar a tocar ese tema.
1: ¿Esperaban una confirmación divina para tocar este tema?
2: No, este tema es un tema candente. Es un tema candente y creo que no es el momento. Creo que no es el momento. Si el público nos escribe, yo sé que algunos tienen una idea. Si nos escribe, pues nosotros podemos evaluar, reevaluar el tocar el tema. Pero ahora no, muchachos, ¿verdad? ¿No?
1: En México tenemos una frase que dice, a lo hecho pecho. Hay que darle.
2: Sí, y también hay otra que dice que hay que comer. ¿Sabes? Hay que cuidar las habichuelas.
1: Es de sabios cambiar de opinión.
2: Es de sabios. Jericó 3:15 dice, es de sabios cambiar tu opinión. Pero nada, hablando en serio, Liz, vamos a cambiar, sí, en serio. Vamos a cambiar,
1: perfecto.
2: Liz. Pasa la página,
1: Aquí
2: lo
1: estamos.
2: Próximo. El próximo tema, brincamos este y vamos con el próximo tema.
1: Sin, mira, también es fuerte. Pero es que hay cosas.
2: ¿Cómo? Déjame ver.
1: Déjame ver. Mira, chécate esto, Joelo.
2: Déjame ver.
1: Hay cosas que uno sabe que tiene que tomar decisiones de manera radical.
2: Sí.
1: Llámese,
2: como ahora.
1: Ándale. Ahora. Y que sabes que son para beneficio personal, incluso de tu familia.
2: Ahí está la confirmación, muchachos. Ahí está la confirmación que Dios. Dios amado.
1: He sido usado.
2: Mira cómo. Gloria
1: a Dios.
2: Cómo Dios te ha usado, Liz.
1: Para que tú veas, Joelo. Siempre hay oportunidad.
2: Mío, qué atmósfera hay aquí.
1: ¿Ya se relajaron? ¿Ya podemos caminar?
2: Ya. Vamos allá.
1: Es en serio, ¿eh? Es en serio.
2: No, en serio te lo dije.
1: Uno sabe, Joelo, cuando tienes que abandonar ese pecado, es que tengo que ser fuerte. Porque es que tú sabes cuando estás dañándote a ti mismo, cuando estás deshonrando al Señor, cuando estás fallándole a la persona que dijiste serle fiel, cuando estás traicionando a tu compañía, cuando estás maquillando números. Tú sabes cuando las cosas han llegado demasiado lejos y necesitas cambiar la dirección. Necesitas tomar mejores decisiones. Eso te estoy hablando a grandes rasgos. Ahora, hay cosas. Tú sabes cuando las cosas han llegado demasiado lejos y necesitas cambiar la dirección. Necesitas tomar mejores decisiones.

0: te mueves, tus finanzas, tu entorno. Y mira, te quiero compartir alguna de ellas. Y es que algo tan sencillo como el pensar la distancia que tú recorres día a día de la casa a la oficina, tú dices, bueno, ok, yo me tardo una hora o dos horas o qué sé yo, todo depende de la distancia, pero un trayecto largo y pesado te roba horas que nunca vas a poder recuperar. Reduce tu calidad de vida más que casi cualquier cosa. Y esto es todos los días. Así que otro de los puntos en los cuales...
1: Pero esto es una reflexión que estás dando. ¿De qué estamos hablando? Discúlpame, que estaba resolviendo algo aquí.
0: Estamos hablando, yo, de lo de las pequeñas decisiones que van a cambiar tu calidad de vida. Uh-huh. Y muchas veces decimos, bueno, yo tengo un trayecto, yo tengo el trabajo de mis sueños, pero me cuesta 2 horas de tráfico. Y ese pesado del tráfico es lo que muchas veces nos está robando ese tiempo que jamás vas a poder recuperar. Ese tiempo de calidad muchas veces en tu salud, en tu familia, con tus hijos y demás. Así que evalúa esa distancia que haces entre tu casa y tu trabajo. Otro punto bien importante es lo que todos los días estás viendo, porque eso va a moldear quién tú eres. Ese feed que vas consumiendo, por ejemplo, en las redes sociales, reentrena tu cerebro día con día. Si consumes drama, nos lo han dicho los expertos psicólogos que tenemos como recursos aquí en nuestro programa Dímelo, tu mente empieza a pensar en el drama. Pero si estás llenando tu feed de contenido útil, edificante, tú vas a crecer como persona, como familia y demás.
1: Regularmente te das cuenta, Liz. Regularmente te das cuenta cuando esto está sucediendo. Lo que pasa es que la gente en muchas ocasiones no tiene opción. ¿Sabes? En este asunto, el primer punto, en muchas ocasiones las personas no tienen opción. Tienen que pasar ese trayecto, ajá, a menos que tomen decisiones trascendentales.
0: Ahora, si no tienes esa opción, bueno, entonces ese tiempo inviértelo precisamente.
1: Tú sabes que yo en Puerto Rico, ajá, tomaba un tapón de aproximadamente una hora.
0: Wow.
1: Y yo lo que hacía, me empecé a escuchar podcast. Uh-huh. Si tenía que escuchar, como yo trabajaba en una emisora allá en Puerto Rico, tenía que escuchar algunas canciones nuevas que salían y aprovechaba llamadas importantes. Siempre productividad.
0: Correcto.
1: Ahora, hay veces que necesitamos relajarnos, pues aprovecha. Cuando te das cuenta que estás perdiendo tu tiempo, que se te fue la hora del tapón y no hiciste prácticamente nada, o perdiste tiempo consumiendo, perdonen que lo diga así, cosas chatarra.
0: Sí, basura.
1: Es basura que solamente es como cuando comes porquerías, comida chatarra, que empiezas a ver en tu cuerpo
0: el efecto.
1: Uh-huh. Pues lo mismo es cuando consumes cosas chatarras.
0: Así es.
1: Cuando escuchas, te expones a ese tipo de contenido. Entonces, mucha gente lamentablemente cae en ese círculo vicioso.
0: Es que es bien fácil caer.
1: Sí. Entonces, es que lo confunden con recreación, con, uh-huh, entretenimiento, con relajarse. Y no necesariamente es lo mismo.
0: Otra de las decisiones que debes priorizar es tu calidad de descanso, tu sueño. Nada funciona cuando está roto. Proteger nuestro descanso, proteger nuestro sueño, como si fuera la base de toda tu vida, porque eso es lo que es. Siempre los expertos nos están hablando de, además de la dieta, el ejercicio, descansa. Si no descansas bien, no rindes bien, estás de mal humor, no eres productivo en ningún área de tu vida, así que debemos de priorizar el descanso.
1: Eso.
0: ¿Con quién estás pasando la mayor parte,
1: wow,
0: de tu tiempo, Joel? ¿O te conviertes en el promedio de las 5 personas más cercanas a ti? Elige sabiamente a quiénes son esas personas que te están elevando y aléjate de esas personas que te están drenando.
1: Mire, no es que usted se vaya a divorciar de sus familiares, ¿saben? No es que, porque mira que hay familiares que drenan, hermanos, sí, de la iglesia que drenan.
0: Es verdad.
1: Que hay una toxicidad en ellos. Entonces, usted no es que le ponga la cruz y los aleje, uh-huh, o ponga una verja alrededor. No, es que sepa cuándo sí, cuándo no.
0: Correcto.
1: Y tenga esa capacidad de decidir.
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1: Hace un tiempo compartíamos que en Japón hay un fenómeno social llamado kudoshiki o muerte solitaria. Esto se asocia a personas mayormente pues aisladas o personas que han decidido quitarse la vida, y estos pasan semanas en sus hogares deshabitados hasta que los vecinos alertan a las autoridades, pues por el olor a la descomposición. Ante esta crisis ha surgido una industria formal. Es una limpieza especial conformada por empresas de limpiadores forenses que retiran todos estos fluidos biológicos que pues se van acumulando en un cuerpo en estado de descomposición. Desinfectan a profundidad los departamentos con tecnologías avanzadas, recuperan los recuerdos de personales para los familiares que se vayan reportando y coordinan rituales donde van a purificar y restaurar para que el inmueble sea vendido y habitado nuevamente. Esto suena, Joelo, bastante innovador, el hecho de que escuchemos que ya están estas compañías donde se dedican a hacer todo este tipo de limpiezas. Sin embargo, si nos ponemos un poquito más atrás de esta información, qué triste es saber que hay tantas personas solitarias, particularmente allá en Japón, donde lamentablemente pierden de manera natural la vida u otras personas que lo han decidido hacer. Y nadie se da cuenta.
2: Esto se le llama una tormenta demográfica y cultural, caracterizada por el envejecimiento extremo de la población de Japón, donde casi el 30% supera los 65 años, y la ruptura del modelo familiar tradicional lo ha amplificado. Los hogares unipersonales y el aislamiento de los ancianos en las grandes ciudades pues han provocado todo esto. A esto se suma un rígido código social que prioriza no causar molestias a los demás, empujando a las personas vulnerables a negarse a pedir auxilio y un estado psicológico de autoabandono. ¿Por qué decimos esto, Liz?
1: Bueno, esta información la traemos porque eso se ve lejos, ¿verdad? Cuando yo te menciono que esto está pasando en Japón. Sin embargo, la realidad no es así.
2: Nos sorprende una noticia en la mañana de hoy de Puerto Rico. Recuerdo como hoy cuando discutimos esta noticia de Japón hace algunas semanas y decíamos, no se extrañe cuando estas cosas empiecen a verse en Occidente, donde los vecinos, lugares, por ejemplo, poníamos a Puerto Rico como ejemplo, donde los vecinos están muy pendientes a lo que está sucediendo, que si el viejito comió, donde hay un montón de organizaciones con fondos federales y estatales, de personas que se supone que estén pendientes también, donde iglesias están muy pendientes a nuestros ancianos, nuestros envejecientes, y si no hay organizaciones, entidades del gobierno, iglesias, el vecino, como dijimos, siempre está muy pendiente a lo que ocurre. Ahora, nos sorprende la noticia que vamos a compartir en este momento.
1: Esta triste historia, muy dolorosa, ha estremecido a una comunidad allá en Humacao, Puerto Rico, donde el cuerpo de una adulta mayor fue encontrado en el interior de su residencia y, según la información preliminar, había permanecido allí durante más de un año. Para ti, para mí, nos suena absurdo, ilógico. ¿Cómo puede ser posible? Pero el hallazgo ocurrió luego de que la preocupación de un vecino provocara la intervención de las autoridades. Y obviamente el manejo de la emergencia, agentes de la policía lograron entrar a la vivienda, donde encontraron, lamentablemente, el cuerpo de una mujer en alto, avanzado estado de descomposición. Esto, Joelo, los vecinos indicaron que hacía tiempo que no sabían nada de ella, no la habían visto, pero nadie le había ido a buscar a su casa. Y después de un año, casualmente, se dan cuenta que lamentablemente esta mujer había perdido la vida. Ahora, Más allá de las circunstancias de su muerte, este caso debe dejarnos una reflexión, pues, dolorosa. ¿Cómo puede pasar tanto tiempo sin que alguien note verdaderamente la ausencia de una persona? Yo sé que hay personas que suelen ser más aisladas, más de su casa, pero Joelo, si ya te pasó una, dos semanas que no ves a tu vecino y que sabes que ese ancianito, que esa ancianita está solita o solito, pues oye, por poder humano, que tenemos que hacer algo, Joelo. Las autoridades obviamente continúan investigando las circunstancias. Y este caso también nos recuerda que estemos mirando continuamente a nuestro alrededor, llamar, vigilar a nuestros adultos mayores. Sabemos que muchas veces están literalmente solitos, sus hijos se han mudado, y aunque van y los visitan una o dos veces al año, pues tenemos que ser buenos vecinos y darle una vuelta de vez en cuando.
2: ¿Será que nos estamos convirtiendo en lo que siempre hemos criticado como hispanos de esta cultura oriental? ¿Será que nos estamos convirtiendo en lo que siempre hemos criticado como hispanos, en cómo funciona también parte de la cultura gringa, por decirlo de algún modo?
1: Que siempre decimos, es que ellos son bien fríos, a los 18 años que ya los hijos van al college o a la universidad, pues no vuelve, porque de ahí se casan, empiezan a hacer su vida, o se van a vivir solos, y ya como que se despegan muchísimo de los padres. Lo vemos hasta en las películas, lo plasman, Joelo. Es así, una cultura mucho más fría que nosotros como hispanos, pero estos casos nos están diciendo que pues realmente estamos adoptando esa cultura.
2: Y no necesariamente, esto saca a relucir muchas variantes de sistemas que no están funcionando bien. O sea, ¿cómo es posible que una señora de esta edad, de repente nadie la procure? Porque no necesariamente tenemos que echarle, podemos echarle la culpa o la responsabilidad a los vecinos, los familiares, entidades del gobierno, la energía eléctrica que pasó, se la cortaron y nunca le dijeron nada, o la había perdido anteriormente, o no se le cobró el agua.
1: Son muchas cosas.
2: Aunque en Puerto Rico no hay luz ni agua la mayoría de las veces, bueno, lamentablemente. Pero ¿qué fue lo que pasó con esta señora? Algo en esta cadena de distribución en la que interactuamos los seres humanos día a día, el que me cobra, el que se comunica, el que llama, algo en algún punto falló. Porque un año, tú no sabes de una persona. Aún para cobrarle, no fuiste efectivo.
1: Es que esto se nos hace en este punto inconcebible, pero ahí está la realidad.
2: Y es una realidad muy dolorosa que pudiéramos estar viviendo y que quizás no nos estamos dando cuenta, porque todavía nosotros no somos, no tenemos padres tan envejecientes. Mucha gente que posiblemente nos está escuchando dice, oh, mi papá se defiende, o todavía están fuertes, están duros, decimos en Puerto Rico, están duritos y hasta manejan y todo eso. Pero hay gran parte de familias en Puerto Rico, y no solamente en Puerto Rico, esto está pasando a muchos hispanos aquí en los Estados Unidos, que tienen sus familiares allá en sus países.
1: Correcto.
2: Y que lamentablemente, en muchos casos, el vecino murió y lo encontraron por el hedor.
1: Así es.
2: ¿Sabes? No, nos enteramos por eso. Y no podemos llegar a este punto. No podemos llegar a este punto. Por eso hay que ser proactivos como sociedad. Por eso las organizaciones, mire, tienen que ponerse las pilas. Las iglesias en la comunidad, salir a la calle. ¿Qué le pasó esto a esta señora? Quizás no se congregaba en ninguna iglesia o no pertenecía a alguna organización, pero el vecino, vamos a ver qué está pasando. La señora tiene, Liz, el alrededor de la casa abandonado.
1: Totalmente.
2: Eso te tiene que decir algo.
1: Exacto. O sea, por más que tú digas, ay, es que la viejita sí tiene descuidada la casa, eso no es normal, Joelo. El hecho de que no se volvió a cortar la hierba, ya incluso la maleza ha consumido parte de las paredes. Tú sabes, hay tantas señales visibles. Ok, no has visto a la persona pasar, que de repente se daba su vueltita o se tomaba el cafecito ahí en el porche, porque así pasa a veces con los abuelitos, Pero Joelo, un abandono total de esa vivienda.
2: Yo creo que estamos demasiado ocupados o entretenidos.
1: ¿Y esa es
2: una
1: la
2: de
1: cosa?
2: Las dos, ocupados, demasiado ocupados o demasiado entretenidos.
1: Wow.
2: Como para esto no hubiese pasado hace unos años atrás.
1: Así
2: y si
1: es.
2: Hubiese pasado hubiese sido algo aislado, pero esto cada vez ocurre más. Uh-huh. Esto pues ha trascendido a la opinión pública, pero esto ha pasado anteriormente.
1: Uh-huh.
2: Y si no los encuentran lamentablemente muertos, los encuentran abandonados. Hace poco un señor,
1: así es,
2: con la casa llena de cucarachas, uh-huh, hace todas las semanas, constantemente está ocurriendo algo como esto. Lo encontraron o por el cucarachero, o porque alguien se acercó de milagro,
1: uh-huh,
2: porque alguien le dio con mirar, porque algún pastor le dio con visitar,
1: uh-huh,
2: aunque algún vecino, lamentablemente no se llegó a tiempo.
1: Así es.
2: A la casa de esta señora.
1: Y en este caso, según ciertas investigaciones, dicen que aparentemente no había familiares, sabes, de línea directa. Pero entonces, nos tenemos que poner en el lado de los vecinos, Joelo. Porque, okay, muchas veces escuchamos los casos donde los ancianitos fueron abandonados. Este asunto ya no nos compete a nosotros.
2: Uh-huh.
1: Si nosotros tenemos un ancianito cerca de casa, como creyentes, como humanos, caray, Joelo, darle una vuelta, a ver cómo está, que si necesita algo, que alguien le pague sus servicios, porque ahora sabemos que los servicios se pagan online, pero a veces nuestros viejitos no lo saben.
2: Es que también, Liz, y es bueno lo que traes, pero yo me imagino que la gente se ha puesto un poquito reacia a hacer ese tipo de cosas por los escándalos que hemos visto
1: Ay,
2: últimamente
1: es que
2: en la
1: cosa.
2: Televisión, el viejito al que

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0: Bendiciones a todos. Muy buenas tardes para toda la gente que se va conectando a esta hora de la tarde. Todavía tenemos muchísimo de nuestra programación. No te puedes despegar, pero tengo que recordarte algo. Hoy es
1: viernes.
0: Y un viernes a esta hora hay mucha gente que ya está relax, Joelo. Ya lo que se quedó para el lunes, lo que no se quedó hacemos que se quede, planeando para ver qué va a ser en la noche, mañana, el domingo, pero hay algo que te debes de quedar así como está, y es la reflexión de la tarde. No te puedes mover, porque la necesidad la tenemos constantemente tú y yo. Tú sabes que hay esas áreas de tu vida que necesitan ayuno y oración, y eso es lo que también tenemos en parte de nuestro contenido aquí en tu programa favorito de las tardes. Si tú quieres dejarnos tu petición de oración, puedes hacerlo vía WhatsApp 787-747-8801. 787-747-8801, porque lo próximo es una promesa para ti.

tocará y yo le responderé. Estaré con él en momentos de angustia. Lo libraré y lo llenaré de honores. Él me invocará y yo le responderé. Estaré con él en momentos de angustia. Lo libraré y lo llenaré de honores. Salmo 91, versículo 15. Cuando las situaciones duras atacan, cuando nos involucramos en algún proceso, procesos de crisis, tragedias que en muchas ocasiones llegan a nuestra vida, percibimos como que todo lo que nos sucede es negativo. Tal vez empezamos a preguntarnos, ¿qué sucederá? ¿Por qué las cosas, en vez de suceder de forma rápida, por qué cuando llegan los problemas las cosas se estancan? Y de hecho hay personas que me están escuchando y están diciendo, yo vivo años en medio de una crisis. Yo llevo años atravesando una tormenta. Y quizás no necesariamente son años, quizás son días, pero parecen años, porque cuando es algo negativo que nos afecta, pensamos que es una eternidad, ¿sí o no? Entonces nos preguntamos, ¿cuándo ocurrirá lo peor? Porque siempre por alguna razón estamos esperando lo peor en vez de tornarnos a esperar algo positivo. No sé si le ha sucedido, a mí me ha pasado, mi condición humana, somos seres humanos. Y aunque en muchas ocasiones vivimos en el espíritu, nos preparamos en aspectos bíblicos, espiritualmente, ayunamos, hacemos lo que establece la palabra, aún así hay procesos donde nuestra fe mengua, donde nuestras rodillas, mire, se afectan. Doblamos rodilla y no necesariamente para orar, queremos rendirnos. Levantamos las manos y no necesariamente es para alabar a Dios, levantamos las manos en como para rendirnos. Y yo sé que hay mucha gente que está en ese proceso en este momento. Lo peor me ocurre a mí. Llevo una eternidad en esta crisis, en esta situación. No encuentro nada positivo en este asunto. Una y otra vez he pensado rendirme, pero por alguna razón aún estás de pie. Por alguna razón aún estás intentando salir adelante y no es casualidad que me estés escuchando en este momento. Tienes que saber que Dios jamás ha perdido el control de su creación y tú eres su creación. Intentando salir adelante y no es casualidad que me estés escuchando en este momento. Tienes que saber que Dios jamás ha perdido el control.

0: significa que nada que tenga que ver con usted está fuera del ojo vigilante y del cuidado amoroso de Dios. Absolutamente nada. Es que como son soluciones tan simples, pensamos que no tienen una repercusión trascendental en nuestra vida. Lo único que Él pide es, confía en mí. Cree que yo puedo hacerlo realidad. Cree que yo puedo sacarte de ese pozo. Cree que yo puedo librarte de los leones que te están atacando. Cree que yo puedo librarte de la tormenta. Confía en mí. Es que algo tan simple no puede sacarme de esta situación tan caótica en la que me encuentro, porque he utilizado todas las destrezas, todas mis habilidades, mis contactos, mi gente, para salir al otro lado y no he podido. Clama a mí que yo te responderé, dice la palabra. Dice el Señor, intenta eso que has minimizado por tanto tiempo. Quizás empieces a ver cómo se agiliza el tiempo, cuando corre más rápido, cuando empiezas a ver que se disipa la densa bruma. Inténtalo. Es que no es posible que la oración puede crear un impacto tan grande en mi vida haciendo algo tan simple. Por una oración, por Dios. He ido a psicólogos, he ido a psiquiatras y absolutamente nada ha podido librarme de esta agonía, de esta tormenta que estoy atravesando. Dices, no, pues dale, no pierdes nada. Pero ganas tanto si lo intentas. ¿Qué tal orar? Debe ser algo tan importante como para que Jesús lo haya hecho una y otra vez. Y no solo eso, enseñó a hacerlo. ¿Qué tal si dice, Señor, te necesito? Empieza por eso. Dios es tu protector. Te cuida, te ama. Él es responsable de llevar a cabo sus propósitos para con tu vida y atender tus necesidades conforme a cómo le vayas obedeciendo. Parte de eso es decir, Señor, te necesito. Quiero hacer tu voluntad, quiero obedecerte sin importar lo que suceda. El Señor tiene un plan para bendecirte. Él quiere recompensarte, no solamente en la eternidad, aquí mientras te encuentres aquí. No quiere que sigas sufriendo, que vivas, que tengas esa percepción de que todo está mal y que todo va a ser para peor. Se acabó en el nombre de Jesús. Él cambiará tu mente. Él transformará tus pensamientos. Te hará una mente más cercana a la de Jesucristo. Y quizás la situación externa puede ser la misma, pero tú has cambiado y ya no lo ves igual. Por lo tanto, lo manejas de una manera totalmente diferente. Por eso hay personas que ante la misma situación, la misma crisis, unos lamentablemente sucumben y otros salen más fortalecidos. Porque es la forma en que la ves. Y a través de los ojos de Jesús, no hay otra forma de verlo sino de victoria. Dios es tu protector. Él es responsable de llevar a cabo sus propósitos para con tu vida. Él atiende tus necesidades. El Señor tiene un plan para bendecirte y recompensarte. Esto quiere decir que todo lo que usted experimenta, incluso las cosas malas, negativas, resultará para tu bien. Confía en Él. Confía en tu Dios soberano. Alábalo. Joelo, como que alábalo, aunque parezcas un loco, aunque parezca locura, aunque te estén observando el que va manejando a tu lado, empieza a alabar a Dios. Algo tan simple como eso. Señor, gracias. Te alabo, te necesito. Eres todo para mí. Yo he empezado a hacer cosas como esta. Me siento a veces hasta ridículo. Pero esa ridiculez, ese sentimiento.
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2: Quiero dar gracias a todas las personas que se comunican con nosotros a través de nuestro WhatsApp para dejarnos sus peticiones de oración. Hay temas sumamente sensibles, Joelo, y es por eso que nosotros siempre hacemos énfasis en que si usted quiere mandarlo de manera anónima, envíelo. Sabemos de la necesidad profunda que hay en la comunidad. Mira, una de ellas nos escribe una mujer que está pasando por una situación muy complicada. Lamentablemente ha quedado desempleada por una situación que ella denunció que estaba padeciendo de acoso. Y esto la ha llevado a una situación emocional de depresión. Así que son dos cosas por las que tenemos que orar: su salud emocional y por la provisión que venga de parte del Señor.
1: Y sabemos que Dios va a trabajar no solamente la situación, sino con su condición de salud. Amén. Es lo primordial en este preciso momento, es que cuides tu mente, que cuides tus emociones, que busques una red. Cada uno de nosotros a través de nuestra vida hemos ido tejiendo red. Y eso que hemos tejido se llaman en muchas ocasiones familiares, uh-huh, se llaman hermanos de la iglesia, se llaman buenos amigos, grandes amigos. Ahora no le vamos a contar todo a todo el mundo. Uno ya más o menos sabe con quién puede hablar unas cosas, con quién puede hablar otras cosas, a quién realmente le debería decir ciertos asuntos. Hay que ser bien sabio en esos aspectos, pero de que le tenemos que contar todo a Dios, eso sí, eso es lo que tú estás haciendo. Nosotros nos involucramos contigo y con el público que nos está escuchando en este momento en diferentes partes. Oramos, Señor. Tú conoces cada detalle de esta situación que está viviendo esta hermana que se comunica, y sabemos, así como tú conoces cada detalle, también conoces la solución precisamente de cada uno de esos detalles. Oramos para que en medio de esa situación le des paz. Esa paz que sobrepasa todo entendimiento. En estos tiempos, cualquiera que pierda el trabajo pudiera ser sinónimo de crisis, crisis total, desborde de emociones. Pero cuando vamos a ti, amén, hay algo inexplicable que sucede en aquellos que creemos que todo obra para bien, que todo será para bien, que te desbordas en paz para cada uno de nosotros. Y eso es por lo que oramos para esta hermana. Tú eres el Dios que pones todo en su lugar. Oramos para que haya justicia terrenal, pero también esa justicia divina que siempre llega. Amén. Glorifícate de manera poderosa en su vida y en la vida de aquellos que están viviendo situaciones similares y que no se atrevieron a llamar o no pudieron llamar. Oramos, Señor, para que tú le des, así como sucedió con Job, le diste multiplicado lo que había perdido. Oramos, Padre, para que pueda ella testificar. Pero desde ya tienes que ir testificando que Dios lo hará. Como decíamos ahorita, llamar las cosas que no son como si fuesen. Eso es fe. Empieza a decir que algo bueno ocurrirá, que Dios te va a bendecir, que vas a obtener aprendizaje, madurez, todas esas cosas que a veces no vemos de los procesos, de las situaciones negativas, que a veces, Liz, no las vemos. Pero Dios nos está nutriendo de tantas cosas, nos está dando tantas herramientas. Dale gracias a Dios por todo lo que te está dando en ese proceso, no solamente a ti, a los cercanos a ti.
2: Otra de las peticiones de oración es otra mujer que se siente desesperada y pide apoyo en oración porque está enferma y comenta que tiene ataduras.
1: Qué bueno que tenemos un Dios que sana, pero tenemos un Dios que liberta. Óyeme, ya casi no se habla de esto. Casi no se habla de esto, de las ataduras, de la liberación y todas esas cosas. Y ayer, mira que, bueno, en Dios no hay casualidades. Liz y yo estábamos, nos sentamos, es algo raro en nosotros, pero nos sentamos a ver una película y nos, como que salió una que tenía que ver con ese tema. No acostumbramos verlas, pero dijimos, vamos a verla y vamos a ver qué tiene que decir este autor de esta película, el que escribió, el que hizo el guión. Y precisamente trataba sobre eso.
2: Y que es un tema basado en hechos reales, Joel.
1: Así es, y sabemos que hay un Dios que así como lo hacía, así como lo hizo, lo seguirá haciendo.
2: Amén.
1: Aunque no se hable de estos temas, sabemos que Dios liberta.
2: Así es.
1: Que quizás no hay exponentes que lo traigan por esto de que es incómodo para algunos, de que te etiquetan de exorcista y todas esas cosas, pues eso lo pudiéramos comprender, pero no debería ser. Porque el Señor nos llamó a libertar al cautivo en el nombre de Jesús, y así como Él lo hizo con el endemoniado gadareno, oramos para que Dios rompa esas cadenas, esos yugos se quiebren en el nombre poderoso de Jesús. En este momento, oramos para que suceda, no solamente en ti, en personas que aunque no se atreven a verbalizarlo, saben que se encuentran atados. Quizás algún asunto de pornografía, alguna relación tóxica. Oramos para que el Señor liberte en este preciso momento, rompa las cadenas y que puedan ser libres de una vez y por todas para poder testificar. Oramos también por sanidad para esta mujer en el nombre de Jesús. Amén y amén.
2: Y otras personas que se comunican con nosotros precisamente para unirse con nosotros, con el equipo de Dímelo, para hacer una intervención en oración por todas esas peticiones que nos llegan. Y como siempre nos escriben una persona y también las que no llegan, porque muchas veces a esta hora de la tarde van escuchando en su auto la reflexión de la tarde y van orando junto con Joel o junto con una servidora, van uniéndose en oración por esas peticiones que vamos mencionando aquí. Pero cada quien tiene las suyas, Joelo. Hay personas pidiendo por su matrimonio, hay personas pidiendo por su salud, personas pidiendo porque los hijos vuelvan de nuevo al camino del Señor, porque saben que los educaron, pero llega un momento en que ellos decidieron tomar otras decisiones, tomar otros caminos. Pero qué belleza que podemos descansar en la promesa que el Señor nos hace. Si los instruimos en su camino, ellos van a volver porque son del Señor, y tú reclama a tus hijos para el Señor, reclama a tus hijos para el Señor, no dejes de orar por ellos, no te canses de hacer el bien, dice la palabra, porque qué cansado es orar, ayunar, estar ahí y parece ser que no hay respuesta, pero la palabra te dice, no te canses de hacer el bien, porque a su tiempo segaremos si no desmayamos.
1: ¿Sabes, Liz, que muchas personas procuran esperar al desenlace de los resultados para entonces descansar? No, no, descansa en la promesa.
2: Amén.
1: Y no es lo mismo, no se escribe igual. ¿Sabes? No es esperar a ver qué pasa, los resultados, entonces no. El resultado es descansar en la...

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0: Bueno, mi gente, si no sabías, ahora lo sabes.
1: Ajá, ¿qué vamos a saber?
0: Pronto, aquí en la Bahía de Tampa, va a venir...
2: ¡Averly Murillo!
0: Así es, septiembre va a estar ella trayendo el concierto que se titula...
1: Presencia Tour, 25 de septiembre.
0: Y esto va a ser en la iglesia de Tampa Bay. So, mi gente, ya sabe, riega la voz, evangeliza, lleva este anuncio a toda persona que conozca para que ellos puedan entrar y experimentar la presencia del Señor, ¿verdad?
1: Seguro que sí. Sé bíblico, como dice la palabra, ir y predicar la palabra a todos los confines de la tierra, pues ir y mover la voz y decir que allí estará Averly Murillo.
0: Así es, los esperaremos allí. Vamos a estar ahí, si Dios permite, en persona, Chonky y yo, y también puede ser que también nuestra familia de Dímelo, diferentes personas, y todo para qué, para traer la música, porque en Vida 99.1 FM es donde
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0: comentario en tu sarcasmo, Joel. O mejor dicho.
1: No, es que definitivamente luego de haber hecho ese solo de maracas, en lo que el cerebro vuelve a ubicarse, no, porque te tienes que salir de lo común.
0: Yo voy a tomar ¿habrá clases de maraqueo? No creo.
1: Joe, es percusión. Sí, bueno, te enseñan maraca, pandereta. Oh, wow. Sí, es un combo. Yeah. Incluso batería también está dentro de la percusión. Te enseñan a tocar timbales, las congas. ¿Tú te imaginas tú tocando bongo?
0: Ay,
1: bongo
0: no.
1: Son los que te pones así como una...
0: Entre
1: como
0: las
1: una
0: piernas.
1: Rana, como una ranita.
0: Sí, entiendo. Pero no los chaparritos, ¿verdad?
1: Los chaparritos, bueno, los pequeños.
0: Es que hay unos larguitos.
1: Sí, esas son las congas.
0: Ok, ¿ves por qué yo puedo?
1: Sí, digo, allá en México se usan las congas, este tipo de música.
0: Sí, lo he visto. Pero yo para yo ubicarme, ¿sabes? Uno es el chaparrito y otro es el larguito. Esa es mi referencia.
1: Exacto. El bongo es el chiquito y las congas son las grandotas, que son dos y dos. Aunque los más habilidosos se ponen cuatro congas. Ándale. Y hasta cinco.
0: Oye, pero últimamente yo he visto que ha evolucionado a un cajoncito. Incluso las personas.
1: Eso es otra cosa.
0: Es otra cosa.
1: Es la caja, como le llaman. Digo yo,
0: es que
1: no
0: te
1: sé.
0: Digo que yo estoy.
1: Ahora viene alguien y me corrige, ¿no? Joel Olis, tienes razón. Pero creo que las congas siguen, el bongo sigue, pero también está el asunto este acústico, la caja, como le llaman.
0: Ya, sí.
1: Entonces está por ahí.
0: Cada uno tiene su toque.
1: En todo lo que tiene que ver con la percusión están las campanitas, esas cositas que tú escuchas, las cosas esas que son como que...
0: Ajá.
1: Que tú las mueves así, en esa línea.
0: Qué lindo se oye.
1: Y tú ves que antes... Solías verlo mucho, el percusionista tiene un montón de instrumentos.
0: Exacto.
1: A su alrededor.
0: Ajá.
1: Y tú dices, ¿cómo rayo él sabe cuándo tocar, cuándo le toca?
0: Y una manera específica, bien dices, Joel, en su momento para darle ese toque único a la melodía que esté
1: ¿cómo
0: tocando.
1: ¿Cómo nosotros haríamos la percusión de esta música que está de fondo?
0: Ay, yo qué sé.
1: Déjame ver.
0: El caribeño eres
1: Mira,
0: tú.
1: Mira, yo tengo aquí la campana.
0: Ajá.
1: ¿Cómo me saldrá? Digo, nos salimos de tema otra vez para variar. Pero es que está interesante porque ahora me dio a mí con ser percusionista. ¿Cómo sería? Es que yo los veo a veces en tarima.
0: Ajá.
1: Le dan a uno. Pandereta ahora, pandereta. Une pandereta. Oye.
0: Van a decir, mira, Yolo, nos van a empezar a escribir. No, mejor ustedes.
1: No, pero ahora une. No, deténla.
0: A ver.
1: Ahora une tú la maraca en algún momento. Dale, a ver si nos sale, Liz.
0: Ajá.
1: Oye, de aquí puede salir algo brutal. Dale.
0: Vale,
1: voy a poner la música. Campana primero. Ahora le entro con la pandereta.

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0: demás.
1: Dios amado, gracias.
0: Es viernes.
1: A Dios que no.
0: Es viernes.
1: No, y ya de repente. Espíritu bueno, chocarrero ahí.
0: No descubra, caramba.
1: Hablando ahorita de desatar. Ay,
0: yo,
1: Dios mío.
0: Oye, Joelo, habla, mira, quien nos está escribiendo, Edwin Fernando desde Sidra, Puerto Rico.
1: Él está ya con el ritmo.
0: Espérate, no, espera, él está en otro ritmo, Joelo. Está haciendo una petición muy especial.
1: Ajá.
0: Pero primero mándale saludos, Joelo, porque él tiene años escuchando.
1: De verdad, saludos. Digo, ¿qué va a ser? Yo empecé hace como 19. Gracias, gracias de corazón, abrazo. Edwin se llama.
0: Edwin Fernando de Sidra, Puerto Rico.
1: Edwin Fernando, saludos, querido amigo, un abrazo fuerte. No sé quién eres, quizás sí, pero si llevas tiempo escuchándome, posiblemente me conoces bastante.
0: Mira, ahí te va, para que puedas darle una ubicada, Joelo. Él nos está diciendo, haciendo una petición, que le gustaría que algún día pudiéramos añadir una sección para solteros y solteras.
1: Ay, yo creo que para aquel tiempo él me pidió la misma sección. Todavía está soltero.
0: Edwin,
1: yo me recuerdo de
0: Edwin. Edwin, tú ya lo conoces. Yo no puedo ayudarte ahí.
1: Digo, ya eso es nivel solterón.
0: No, ¿y qué pasó?
1: Yo estuve ahí, Liz. Yo estuve un montón de años soltero.
0: Cierto, puedes
1: y sé lo que se siente, por eso.
0: ¿Qué se siente? Cuéntame.
1: Si lo veo, le doy un abrazo.
0: Abre
1: fuerte.
0: Abre tu corazón.
1: Le doy un abrazo.
0: Oye,
1: fuerte,
0: pero
1: y lloro con él.
0: Me gusta la idea, Joelo.
1: ¿Del abrazo?
0: No, bueno, sí, obvio sí. Pero una sección para los chicos y las chicas, que estas personas que genuinamente estén buscando ya algo serio. Un compromiso serio.
1: Sí, sí.
0: Me gusta.
1: Un evento.
0: Oye.
1: Un evento.
0: Me gusta.
1: Por fe lleve el anillo. Y ahí nos casamos.
0: Y chicas, hágase las uñas.
1: ¿Tú te imaginas, Liz, que eso sea ya ir friendo y comiendo, como decimos en Puerto Rico?
0: Bueno, se me hace muy. No, espérate. Mate yo el otro, estás muy.
1: No, esto es por fe.
0: Pues sí, pero...
1: No, es bromeando, gente, No podemos ser tampoco irresponsables,
0: exacto.
1: No, estoy bromeando. Mira que siempre hay quien se lo cree, no, estoy bromeando. Bueno, de que puede pasar,
0: sí,
1: pero
0: claro.
1: Pero tiene que ser ahí reconfirmación.
0: Amén.
1: Pero así no, es. Siempre es mejor para ese tipo de cosas los procesos. Así que Edwin, tú llevas más de 25 o 30 años en el proceso, cuando llegue, ya vas a saber.
0: Es que dice, Joelo, ¿te acuerdas? En ese en aquel tiempo, en una emisora que tú andabas allá rondando en la isla de Puerto Rico, allí conoció a Tirsa, nos comenta, pero ahorita pues le vendría bien esta sección que hablaba contigo todos los sábados.
1: Sí,
0: Joelo.
1: Sí.
0: Mira,
1: de verdad.
0: Para que tú veas.
1: Me acuerdo de él, y sí, me acuerdo. Pero nada, tiempo de soltar, Edwin, y de emprender un nuevo rumbo.
0: Oye, sí, ¿verdad?
1: Sí, sí, es tiempo.
0: Vamos a planificarlo, Edwin, ya tú verás.
1: Sí, sí.
0: Y a todas las chicas que se preparen con su currículum también.
1: Ahí está, Edwin ataca, ¿no? Liz, no, y es un buen tipo, de verdad, Edwin, un abrazo, claro que me acuerdo de ti, hermano mío. Estoy bromeando, sabes que te apreciamos mucho. Si te vemos por ahí, nos tomamos un cafecito cuando vayamos a la isla.
0: Qué importante, Joelo. Yo me acuerdo que hace un par de días tocábamos precisamente este tema de un padre allá en España que tuvo a bien hacer como una red social para los solteros y las solteras que ya querían algo formal. Y él ha unido a muchas parejas. Yo me acuerdo que más de 2,000 parejitas.
1: ¿Te refieres a un sacerdote?
0: Sí, a un padre.
1: Sí, porque como que se pudo haber entendido un padre.
0: Ah, no, un sacerdote.
1: No, un sacerdote, sí,
0: exacto.
1: Que tenía ya. Prácticamente tenía ya un grupo de personas.
0: Exacto. Y qué bonito saber que puedes ir, acudir a ese tipo de grupos porque ya estás como algo más formalito, Joelo. A veces las personas que están en la etapa de la soltería, crees que nadie más quiere algo serio más que tú y te sientes como un pez fuera del agua. Y genuinamente hay muchas personas que sí quieren algo serio, solamente que no han encontrado el lugar.
1: Mira, ya que lo traes sobre la mesa, nos va a pasar como regularmente nos pasa los viernes, que brincamos de tema en tema, nos salimos de tema. Este tema que íbamos a estar tocando, vamos a ver si lo podemos tocar más adelante a las 35. Si no, esto obligado hay que retomarlo el lunes y arrancar el lunes con este tema, porque este tema es de esos temas que hemos traído que nadie está hablando de eso y de repente se va viral, Liz. y entonces empiezan a hablar sobre el asunto. No es que no se esté hablando, es que está viral en algunos países en específico, pero en Estados Unidos y Puerto Rico no necesariamente se está hablando de este asunto y queremos tocarlo. Uh-huh. Ahora, ya que traes ese tema, me he dado cuenta que es que mucha gente soltera, lo viví por experiencia, no porque yo acostumbraba a ir a los grupos. Bueno, sí iba, pero es que me invitaban como animador o moderador de eventos para solteros.
0: Claro.
1: Porque en la emisora que yo estaba, pues se corrió, ya tú sabes, la gente bromeaba con que yo estaba soltero y todo eso. Estuve como 10 años soltero y en esa línea.
0: Ajá.
1: Y las iglesias me invitaban para hacer algunas actividades y pues yo iba con mucho gusto y moderaba. Y me di cuenta que muchas personas no asisten a los eventos de solteros. Porque dicen que por alguna razón no encuentran a la gente que están buscando. Y yo tuve la... me di cuenta que en muchos de los eventos que iba, iba siempre la misma gente.
0: Ok.
1: Entonces, es como que un ciclo. Ya la gente que fue sabe más o menos quiénes van a ir a la próxima. Y ajá, siguen y como que están en un círculo continuo. Uh-huh. Y mucha gente como que no le crea eso, no lo ven bien. Unos piensan que el tipo de personas que van no necesariamente son los que ellos están buscando. Uh-huh. Que alguien que va a ese tipo de eventos no necesariamente es una persona con la que le gustaría.
0: Sí, claro. Alguien confiable.
1: Exacto. Y obviamente cada cual tiene su mentalidad y su opinión referente a este asunto de los solteros y el modo en que... Yo soy de los que pienso, Liz, uh-huh, que llega cuando tú no lo esperas, que Dios te sorprende. Yo soy de los que pienso que tu hora, haz lo correcto, nos equivocamos. Uh-huh. Todos nos hemos equivocado en ese proceso.
0: Así es.
1: Todos en algún momento decidimos mal y de momento... pero es cuestión de darte cuenta y arrancar y moverte. No. O sea, esto no es. Mm. No puede ser que esto, que esta persona con la que me estoy involucrando, que no me da paz, híjole, que es como tóxico, tóxica la persona. Esto no es, esto no puede ser lo que Dios quiere para mí. Y te das cuenta de inmediato. Uh-huh. O sea, es como que repele, porque el espíritu lo repele.
0: Totalmente.
1: A veces incluso siendo cristiano ambos.
0: Sí.
1: Y no quiere decir que la otra persona está mal o que... Hay veces que sí, pero hay veces que es que no necesariamente es para ti.
0: Correcto.
1: Esa persona quizás contigo, pues no linkea. Uh-huh. Pero con otros sí.
0: Claro.
1: Y por eso tú ves a veces personas que tú dices, acá no, eso es el demonio, es que no eran compatibles, pero quizás con otra persona le va bien y a ti con otra persona te va bien.
0: Y es que cuando...
1: Pero cuando nos desesperamos, uh-huh, intentamos como que pasar...
0: Forzar las cosas.
1: Forzar esa pieza del rompecabezas, ponerla a la fuerza ahí. Entonces ahí es que tenemos un problema, Liz.
0: Cuando empezamos a ver o creer que es que ya tengo tantos años, que es que ya todas mis amigas o mis amigos se casaron, hasta tienen hijos, incluso ya están con adolescentes, y yo pa' cuándo. Uh-huh. Cuando lo empezamos a ver desde esa perspectiva, llega la desesperación, muchas veces, no siempre, y entonces creemos que el que llegue o la que llegue es la buena. Y cuando tú estás viendo que estás forzando para que esa pieza encaje, que es que tengo que modificar tantísimas cosas para que esto pueda funcionar, mire, allí no es.
1: No siga buscando confirmación, que la estrella, que los planetas se alineen, que se caiga una piedra cuando usted vaya pasando. No, simple, ya usted sabe.
0: Creo que es que muchas veces, Joel, intentamos modificar tanto nuestra esencia,
1: dando confirmación, que la estrella, que los planetas se alineen, que se caiga una piedra cuando usted vaya pasando. No, simple, ya usted sabe.
0: Creo,

0: necesitas modificarla para poder conectar con esa persona que estás conociendo, ahí de plano no es.
1: Y de momento empiezas a ser alguien que no eres.
0: Exacto. Entonces vas a ser infeliz.
1: Te desencajas, te desubicas. Hay veces que menguamos nuestra personalidad para empezar a vivir la vida y la personalidad del otro o de la otra.
0: Mira, Joel, hace muchos años yo conocí a un jovencito que nos comentaba en un grupo de jóvenes que hace muchos años yo lideraba ese grupo de jovencitos, y él ya empezó a salir con una chica, pero nunca la presentó al grupo de manera formal, simplemente nos dijo, pues estoy conociendo a alguien. Bueno, pues vamos a hablar. La cosa es que este muchacho al tiempito me dijo, nos dijo a los del grupo, es que no continué más con conociendo a esta chica, porque me di cuenta que era de estas personas que íbamos a una reunión y se quería ir como a la esquinita de que no, hombre, aquí platicamos tú y yo, y no quería involucrarse en el grupo. Entonces este muchacho decía, y a mí me gusta todo lo contrario, a mí me gusta platicar con todos y con todas, tú sabes, por el hecho de socializar. Y entonces dice, yo me estaba dando cuenta que esta persona quería aislarme. No va contigo, no va con tu esencia. Tu esencia quizás es hacer esas conexiones. Luego se consiguió que está casado con una chica que es, haz de cuenta que es su match. La chica conecta contigo, ella habla contigo, llega, te abraza, o sea, lo que es dejarle las cosas a Dios y querer verlo, Joel, porque a veces queremos poner los lentes para cegarnos y es que esta persona es y en algún momento va a encajar. Es que cuando no es, no es.
1: No podemos vivir esperando algo de Dios, pero actuando para el mundo.
0: Ay.
1: O sea, es viviendo una vida de soltero del mundo, pero esperando que Dios nos dé la persona ideal. Porque mientras tengamos ese corazón ocupado, ese asiento ocupado por una persona incorrecta, Dios no se va a glorificar en tu vida. ¿Sabes? Él es un caballero, Él es un Dios de orden, un Dios de ética. Y usted no puede pretender estar haciendo cosas. Yo siempre pretendía cuidarme, hacer las cosas de manera correcta, porque sabía que tenía una exposición. Primero, porque es lo correcto. Uh-huh. Segundo, porque tenía una exposición. Y siempre quería hacer, porque sabía que yo podía acortar el plan de Dios para mi vida tomando decisiones incorrectas. Uh-huh. Y aún así, Liz, me equivoqué. Y tú y quizás muchos, en el proceso, correcto, siendo creyentes y conociendo, nos equivocamos.
0: Así es.
1: Pero es cuestión de identificar. Y por eso estamos hablando de esto, identificar de inmediato qué estoy haciendo.
0: Uh-huh.
1: O sea, no es lo correcto. Y antes de entrar en un ciclo en el que después se nos dificulta salir, arranca desde ya. O sea, ¿por qué estás buscando confirmación? Porque una cita para el psicólogo cristiano para ver cómo rayos encajan. No cuadran, no linkean, no hay forma, son agua y aceite. No hace falta que baje un ángel y te lo diga, tú lo sabes, porque no tienes paz, no duermes bien.
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0: Sonó a que fui yo esa pandereta, ¿viste? La percusión de lo que hablábamos ahorita, previo al tema que resultó un temazo espontáneo, el tema de los que buscan el amor, que lo inspiró nuestro querido Edwin, que se comunicó, que lleva 25, 30 años en busca del amor. Y nosotros, obviamente, fuera del aire, le dijimos que el amor es Cristo, su amado es Cristo, que él se casa con él cuando llega allá arriba. No, es bromeando, Edwin, lo tuyo llega, con calma. Pero estuvimos hablando sobre esto, Liz.
1: Y Joelo, ¿sabes qué quiero compartirte? Bueno, primero que todo, quiero comentarle a toda la gente que hace un momento hicimos una intervención y dijimos que vamos a abrir la línea telefónica si usted quiere salir al aire, dar su nombre, o si pretende hacerlo de forma anónima, también
0: por
1: puede
0: por primera
1: hacer.
0: Vez lo vamos a hacer.
1: Correcto, Joelo. ¿Por qué? Mío. Porque precisamente queremos ahondar un poquito más en este tema. Escuche muy bien para que pueda llamarnos. 470-882-6591. 470-882-6591. Usted está soltero, usted está soltera y quiere salir al aire, tiene aportaciones referente a este tema, puede hacerlo.
0: Yo creo que la gente lo que va a hacer es saludarnos y comunicarse con nosotros. Este
1: casualmente,
0: soltero.
1: Casualmente.
0: Sí, porque es la primera vez que abrimos en la línea telefónica. Es que ahorita estuvimos tocando este tema, resulta un tema muy interesante. Si usted se quiere expresar referente a eso, no es que va a dar el número de teléfono, aquí estoy, no, eso no es lo que queremos hacer. Ahora, si usted lo que quiere es saludar, nunca habíamos hecho esto, no sabemos cómo va a funcionar. Ya avisamos a nuestros padres, por si acaso en 5 minutos no llama a nadie, pues que llame uno de ellos para disimular. Pero ahí está papi llamando. Lo teníamos. No, no es papi. Asegúrate. Ok, vamos a ver, vamos al aire.
1: Tenemos una llamada. Hello, ¿quién nos llama? Buenas tardes.
0: Vamos a ver que la técnica está haciendo. Tienes que ponerlo en speaker. Vamos a verificar. Vamos a ver. Dámelo por acá. Vamos a verificar acá qué está pasando.
1: Estamos revisando el teléfono. Ya es que hay varias llamadas que están entrando en este momento. Aquí está. A ver. Oh, hello. Adelante. ¿Quién nos llama?
2: Edwin,
1: ¿qué tal? ¿Cómo estás?
2: Saludos. Llevo un mes y medio escuchándolo y me encanta su programa.
0: Yes, tenemos problemitas para tirar las llamadas al aire.
1: Es que es nuestra primera vez.
0: Es la primera vez.
2: Le estoy llamando de Puerto Rico.
0: Yes.
1: Saludos para Puerto Rico.
0: Saludos,
2: boricua. Amén. Le estaba explicando que yo tengo una niña de 14 años.
1: Ajá.
2: Y estuve con su mamá y estábamos fuera del evangelio. Hoy en día la madre le sirve al Señor, mi nena se bautizó en agua, yo le sirvo al Señor. Y entonces en un momento dado ella quería relacionarnos otra vez y yo pues como tuvimos muchos problemas, el amor se enfrió y me salió con unas cositas y yo le dije, mira, si esto es del Señor, el Señor va a permitir que nuestra relación funcione, pero ya van 12 años de eso.
1: Wow. Oh.
2: Y a lo mejor yo entiendo que a lo mejor pues yo no porque yo sufrí bastante y no me abochorno decirlo, sufrí bastante. Fui maltratado, pero y no me avergüenzo decirlo porque eso no lo puede avergonzarse, pero yo estoy esperando en el Señor. Yo sé que el Señor va en cualquier momento va a llegar la persona indicada.
0: Excelente, Edwin. Puedes enganchar, Liz.
2: Señor.
1: Amén, amén.
0: Ya lo.
1: Gracias, Edwin.
0: Vamos a tener que darle el training a Liz de. Vamos a ver por
1: saludos
0: acá.
1: Saludos y bendiciones para ti, Edwin. Así es, sabemos que el Señor tiene el control de absolutamente todas las cosas. Se están comunicando también con nosotros a través del WhatsApp de mensajes. Una dama, tengo mis 63 añitos con ánimo, buscando un varón que ame al Señor.
0: Yes.
1: Esa es la perspectiva. Y luego a mí, llegará, mi querida amiga, en el nombre de Jesús. Si es del Señor, llegará.
0: Y lo que queríamos decirle a Edwin, lo que Dios tiene para ti va a llegar en algún momento. Tú tienes que tener, como hablábamos antes, sé cuidadoso de no meterte a lugares donde no necesariamente te tienes que meter. A veces nosotros como hombres cometemos el error, nos involucramos con gente que no es la gente que el Señor quiere a nuestro lado. Entonces cometemos el error de poner personas en ese lugar donde ya Dios tiene a alguien, ya Dios tiene un nombre. Así que usted simplemente manténgase orando, ahora obviamente muy pendiente, en oración. Amén. Pendiente a lo que Dios va a traer a su vida, porque lo que le va a traer es algo, es una bendición, es algo bueno. Cuando Dios da algo, lo da bueno. Tenemos más llamadas telefónicas. Saludos por acá, bendiciones.
1: Hello.
3: Buenas tardes, mi hermano Llovero Santiago y Edwin Moreno.
0: Saludos, esa voz se me parece a la del otro Edwin. ¿Cómo estás, Edwin?
3: Eso es correcto.
0: Qué gusto escucharte, brother. Cuéntame, Edwin.
3: ¿Qué manera de empezar otra hora con música cristiana que alaba a Dios?
1: Amén. Abrazo, Edwin.
0: Qué gusto escucharte, hermano.
3: Madera, por fin entrar, los oigo. Cuando tú ves que yo perdí a mi papá hace 3 años y cuido a mi mamá cuando tengo tiempo, pero los oigo. Y están pegados de verdad.
0: Gloria a Dios.
3: Y una bendición, saludo a tu distinguida esposa a ti.
1: Gracias.
3: Yo era top 30.
0: Tú eres de los del top 10, de los que estaba ahí en el top 10. Ahí está, sí, eras de los top. Gracias por eso, hermano, por tantos años. Y sabes que se te quiere mucho, se te aprecia. Y siempre estamos pendientes a lo que Dios va a hacer contigo. Yo sé que lo que Dios va a hacer contigo es algo grande, amén, Edwin. Amén. Bueno, tenemos espacio para más. 470-882-6591. 470-882-6591. Primera vez que estamos tirando llamadas al aire. Usted puede hablar sobre esta situación, este tema que estábamos hablando hace unos minutos, o simplemente puede enviar saludos, saludarnos por primera vez de una manera diferente. Estamos aquí con los controles, viendo cómo hacemos esto, porque dado a la distancia, es otro método totalmente diferente. Tenemos otra llamada, Liz.
1: Adelante. Hello, ¿quién nos llama? Hola, bendiciones.
4: Hola, bendiciones. Mi nombre es Lomar, de Puerto Rico también.
0: Eje.
4: Estoy muy a gusto con el tema. Saludos, Joelo.
0: Bendiciones.
4: Amén.
1: Bendiciones.
4: En Puerto Rico hay grupos solteros en diferentes iglesias. Se trabaja. Uh-huh. Se nos adiestra. Se nos da espacio para compartir. So, qué bonito si esto se expande. Yo lo apoyo.
0: Bello, lo apoya. Oye, y eso que me estás diciendo, eso que estás comentándonos, es súper interesante, que se les da herramientas y se les prepara.
4: Es necesario. Por ejemplo, en la iglesia donde yo me congrego, que es muy conocida en Atorrey, llegan muchas personas. Nosotros tenemos un grupo de solteros de 25 a 45 años. Okay. Entonces, acá, pues, algunos llegan en su proceso, otros llegan lastimados, pues entonces hay que trabajar con nosotros, ¿no?
1: Claro, sí. Claro.
0: Wow.
4: Primero. Uh-huh. Y herramientas y demás. En nuestra iglesia hacemos grupos, salimos a comer. Es una bendición. So, el hecho de que ustedes le estén dando ese espacio así que se les ocurrió ahorita, me encantó. Yo dije, eso está muy bien, porque entre los solteros cristianos, bueno, que nos conocernos, hacer más amigos, tener comunicación, que ellos sepan los puntos de encuentro en nuestra isla de enfoque cristiano. Uh-huh. Y pues de ahí, quién sabe qué surge.
1: Claro.
0: Wow, excelente idea.
1: Claro, oye, pero qué bueno saber que hay iglesias dando precisamente estas herramientas, estas capacitaciones, Joelo, porque muchas veces creemos que cuando ya es que tenemos pareja, las famosas pláticas prematrimoniales, lo cual, qué bueno que existen, pero no tenemos que llegar hasta la etapa de pareja para precisamente capacitarnos, porque el matrimonio, Joelo, tiene muchísimos desafíos.
0: Sí.
1: Y tenemos que estar preparado para ello. Y entre más herramientas nos brinde la iglesia, los grupos para jóvenes, mejor preparados vamos a llegar.
0: Bueno, Liz, ya pasamos el susto. Yo no sé, hay varias personas que les enganché, perdonen. Es que estamos prácticamente haciéndolo por primera vez. Yo sé, yo llevo muchos años, pero aquí a la distancia funciona totalmente diferente. Hay que manejarlo totalmente diferente. Y quizás le enganché a uno que otro por ahí, no me di cuenta. Un abrazo a todos, me disculpan esa, pero vamos, Liz, ya tenemos una herramienta adicional para la próxima semana. Podemos empezar a lanzar de vez en cuando llamadas al aire. Nos encantaría recibir, de hecho, vamos a estar un ratito más. Si usted puede enviarnos mensajes de WhatsApp al 787, ese es el otro número, 787-747-8801, pero eso es solo para mensajes de WhatsApp. Y el número que estuvimos dando para llamadas al aire lo vamos a dar cuando tengamos alguna dinámica al aire, porque es un número que no podemos como que utilizarlo mucho. Es exclusivamente para esto. Así que, bueno, el tiempo nos ha traicionado, Liz. Sé que siguen en

0: 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México IPR. Liz Moreno y Joelo Santiago. Dímelo.
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8: Cuando una semilla es enterrada, es porque ha renunciado a su vida. Después de haberlo hecho, se transforma en una planta. La semilla se ha ido para siempre. La vida de la semilla está ahora en la planta. Si tú proclamas ser un cristiano, ¿no deberías ser diferente a como eras antes? ¿Realmente has nacido de nuevo? Si así es, tu vida debería ser diferente. ¿Eres un cristiano? ¿Qué te hace ser cristiano? Yo puedo decirte la diferencia entre una semilla y una planta. En 2 Corintios dice, «De modo que si alguno está en Cristo, nueva criatura es. Las cosas viejas pasaron, he aquí todas son hechas nuevas». Si lo has encontrado, deberás encontrar una transformación en tu propia vida.
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1: La persona con el don de servicio satisface las necesidades prácticas, ayudando a otros a lograr sus metas. Les encanta sentirse útiles y serviciales. Se dan en bien de otros para ayudarles a tener éxito, ser bendecidos y comprometerse con Dios.
2: ¿Tiene usted el don de servicio? ¿Qué características se reflejan en una persona con el don de servicio? Bienvenido en Contacto, el Ministerio de Enseñanza Bíblica del Dr. Charles Stanley, donde continuamos con la serie ¿Cómo vivir en el poder del Espíritu Santo? Y esta vez se nos explica en qué consiste el don de servicio. Escuchemos.
1: Cuando usted aceptó al Señor Jesucristo como su Salvador, recibió un don único muy especial. Este don fue con el propósito de permitirle convertirse en la persona que Dios quiere y que haga las cosas que Él quiere. Fue un don adaptado y adecuado a usted y al propósito de Dios para su vida, y el Espíritu Santo es el que da ese don. No se nos da con el propósito de hacernos felices, sino de hacer posible que seamos productivos y fructíferos para el reino de Dios. Ahora bien, en Romanos 12 se trata de una serie de dones que llamamos dones motivacionales. Veamos entonces lo que dicen los versículos 6 al 8 de este capítulo 12 de Romanos. El apóstol Pablo dice: de manera que, teniendo diferentes dones, según la gracia que nos es dada. Es decir, Dios les ha dado diferentes dones a diferentes personas. Cada don es un acto de su gracia, y cada uno de nosotros debe ejercer su don. Si el de profecía, úsese conforme a la medida de la fe, o si de servicio en servir, o el que enseña en la enseñanza, el que exhorta en la exhortación, el que reparte con liberalidad, el que preside con solicitud, el que hace misericordia con alegría. Debido a que todos tenemos uno de esos dones, eso determina cómo respondemos, reaccionamos, nos relacionamos y lo que logramos o no logramos en nuestra vida. Así que hoy veremos el don de servicio. ¿Cuál es la primera característica de este don de servicio? Una de las primeras características que quisiera que observemos es esta. Una persona que tiene el don de servicio ve, escucha, percibe las necesidades prácticas. Y muchas veces, como resultado de eso, es la primera en dar un paso adelante. Es la clase de persona que no puede sentarse cómodamente y dejar que las necesidades persistan cuando las ve. En segundo lugar, a una persona que tiene el don de servicio le place liberar a otros para que alcancen sus logros, porque le encanta verlas triunfar, le encanta ayudar, le encanta convertirse en parte de su vida, le encanta poder sentirse útil para otra persona. Y cuando ven a una persona que tal vez a sus ojos es excepcional o que tiene una tarea importante, si pueden ayudarla a cumplir con su tarea, lo harán con gusto. En tercer lugar, hacen caso omiso de cualquier fatiga. Cuando todos los demás deciden sentarse a tomar un descanso, la persona con este don sigue trabajando. ¿Por qué? Porque se deleita mucho en cumplir, lograr y satisfacer una necesidad en la vida de otra persona, sea cual sea. Una cuarta característica: les resulta difícil decir no. Usted dice, bueno, ¿por qué me siento así? Porque así es como Dios le diseñó espiritualmente. Ese es su don único. Simplemente no puede soportar ver que las necesidades no se atiendan. Y así, como resultado de eso, cuando alguien dice, no se puede hacer, ¿sabe qué? Mejor no discuta con esa persona, solo muéstrele que sí puede ser. Porque, verá, así es como Dios le hizo, le dio un don único para poder servirnos unos a otros. Asimismo, estas personas están alerta a lo que les gusta y lo que no les gusta a otras personas. En otras palabras, tienen la capacidad de recordar muchas cosas. ¿Sabe por qué? No es porque se deciden a hacerlo. Es simplemente el hecho de que es una inclinación natural en ellos. Y cuando recuerdan estas cosas, eso les da la oportunidad de servir. Así que, cuando llega su cumpleaños, no lo olvidan. Y cuando tienen la oportunidad, por ejemplo, de servirle de alguna manera por algo que recuerdan, se deleitan mucho en hacerlo. Por lo tanto, sirven de este modo en ocasiones especiales. Otro rasgo es este: un fuerte deseo de estar con otras personas. Las personas que tienen el don de servicio no son solitarias. Le digo la razón. No es porque no tengan tiempo de meditación privada con Dios. Es solo el hecho de que no son solitarias y les gusta estar con la gente. Ahora, ¿por qué les gusta estar con la gente? Porque les permite y les brinda la oportunidad de servir. Y es que una persona que es solitaria, lo que a menudo hace es apartarse y simplemente le niega la oportunidad a otra gente de hacer amistad con ella y de servirle de alguna manera. A una persona con el don de servicio le gusta estar con otras personas porque está alerta a las formas en que puede ayudar para satisfacer sus necesidades prácticas y se deleita en ello. Luego tenemos, por supuesto, que estas personas necesitan aprobación y reconocimiento. El hecho de que usted le agradezca, el hecho de que le muestre aprecio, el hecho de que le diga, ¿sabes? Me doy cuenta de que incluso antes de que pensara en esto ya lo habías hecho. Quiero agradecerte por ser tan considerado. Lo que eso hace a la persona con el don de servicio no es alimentar su ego, más bien, esta persona piensa, me siento muy agradecida por lo que me dijiste, pues eso me permite saber que lo que estoy haciendo es muy importante en tu vida. Luego tenemos el tema de los gustos y vemos que a una persona con el don de servicio le gustan los proyectos a corto plazo. Mire, si usted quiere frustrar el don de servicio, diga, bueno, nos va a llevar un año hacer esto y eso si es que se hace. ¿Sabe una cosa? Quienes tienen el don de servicio dirán, caray, es demasiado tiempo. Si usted les asigna un proyecto de un año, de 5 años o de 10 años, olvídelo. Pero ¿sabe algo? Si les da un proyecto a corto plazo, déjeles que se hagan cargo de todo. Que lo hagan ellos. Asegúrese de darles instrucciones claras, pero déjeles hacer el trabajo. Proyectos a corto plazo. Luego, tenemos por ejemplo que una persona con el don de servicio tiende a satisfacer necesidades rápidamente. En otras palabras, usted le da una tarea a una persona que tiene el don de servicio y no le dirá, bien, en un par de semanas me haré cargo. Si es una necesidad práctica, trabajará en ella de inmediato y querrá hacerlo lo más rápido posible. He visto esto una y otra vez con las personas que conozco que tienen el don de servicio. Usted no tiene que esperar por ellas. No se sientan y le dicen razones por las cuales no se puede hacer. Y no le dan una excusa diciendo, lo haré uno de estos días. Son la clase de personas que toman el toro por los cuernos y dicen, está bien, veo esta necesidad, entiendo lo que debo hacer, quieren hacerlo rápido. También tienen una tendencia. Pueden tener una tendencia en ese campo a sentirse insuficientes y no calificados, ya que a veces, naturalmente, no todas las personas se sienten tan seguras de sí mismas como los demás, y esa persona puede sentir eso. Pero observe algo. Esa persona a veces puede sentirse no calificada en ese campo, o tal vez un poco insuficiente, pero ¿sabe qué he notado que sucede? Que las personas que incluso se sienten así tienen tanto compromiso para alcanzar la meta que su amor y su servicio para hacer lo que se necesita superan su falta de conocimiento o experiencia y de alguna manera lo hacen. Quizás pueden sentirse incapaces. Pero ¿sabe qué? El sustituto más maravilloso de su sensación de insuficiencia es su determinación, su amor y su alegría en complacer y trabajar. ¿Y sabe qué sucede? Logran la meta. El don de servicio es un don impresionante. Todos lo son. Pero este es uno que ciertamente, en el reino de Dios, si me preguntan cuál don considero que Dios le ha dado a la mayoría de la gente, mi opinión, aunque no es más valiosa que la suya, es que se trata del don de servicio. Dios necesita personas, muchas, muchas personas así. Ahora, naturalmente, la gente les malentiende. ¿Y cómo se malentiende a estas personas? Bueno, en primer lugar, una persona con el don de servicio, por su rapidez para tratar de satisfacer las necesidades, puede parecer prepotente, especialmente si se trata de un grupo de personas que están determinadas a terminar algo. La persona que tiene el don de servicio dice, pues, ¿qué estamos esperando? Vamos, vamos, hagámoslo. O en la familia, por ejemplo, el papá dice, bien, hemos decidido lo que haremos, nos prepararemos para ir de viaje. Ahora quiero que hagan esto y esto y lo otro. Y nada de pensarlo demasiado, sigamos con el plan. Y así, aunque parecen ser prepotentes, no lo son. Simplemente responden a las necesidades de forma rápida, pues así son. En segundo lugar, al tratar de evitar la burocracia y todo ese tipo de cosas, a veces hay personas que piensan que quienes tienen el don de servicio excluyen a otras personas del trabajo. Debido a que quieren cumplir con la meta, si alguien está sentado malgastando el tiempo, ¿sabe qué harán? Ocuparán su lugar y cumplirán con la meta de cualquier manera. No es que quieran excluir a nadie, solo que su enfoque es este. Aquí está el proyecto, tenemos el tiempo, hagamos lo que estamos esperando. Toda familia necesita algo de eso. Toda iglesia necesita mucho de eso. Y toda organización necesita mucho de eso. También pienso en otras maneras en que se malinterpreta a esas personas, aunque sin razón. Es decir, en su afán de servir, puede que algunas personas piensen en lo que hacen para su beneficio, para avanzar en la vida. La verdad es que si una persona tiene el don de servicio, siempre da un paso al frente. Entonces, el empleado de oficina perezoso dice, ¿saben qué? Él o ella solo trata de conseguir un aumento o sencillamente trata de impresionar a alguien. La realidad es que no trata de impresionar a nadie. Más bien, estas personas están hechas espiritualmente para hacer el trabajo, pero a menudo les malentendemos y a veces eso puede ser perjudicial para ellos. Luego tenemos la insistencia en servir, la cual puede parecer un rechazo a ser servido. Por ejemplo, si la persona que tiene el don de servicio ejerce su don, a menudo puede dar la impresión de que uno no puede servirle. Y a veces se puede malentender a esta clase de personas porque esa es la forma de pensar de quienes tienen el don de servicio. Si es una necesidad, lo hacen, y no a alguien más, especialmente si es alguien a quien aman mucho. Ahora bien, a veces esa persona es malentendida, pues debido a su interés en cosas prácticas se les puede juzgar como personas que no están interesadas en cuestiones espirituales. Sí están interesadas. Están dispuestas a satisfacer necesidades físicas. Están dispuestas a satisfacer necesidades financieras. Están dispuestas a hacer muchas cosas, pero ¿qué pasa con las cuestiones espirituales? Bueno, ¿sabe qué? La persona que tiene el don de servicio puede ser igual de devota, igual de espiritual que un guerrero de oración. Puede ser un siervo asombroso del Dios vivo, sin importar cuál sea su vocación y ocupación. Y a veces no nos damos cuenta de que una persona, aunque satisface necesidades físicas, anda en el espíritu del Dios vivo y es tan piadosa como la persona que predica el Evangelio o hace otra cosa, pero a veces se les malentiende. Y bien, uno de los últimos aspectos es el siguiente. A veces esa persona, debido a que está hecha de esa manera, puede parecer que deja de lado las instrucciones de su empleador porque en medio de un día de trabajo hay una persona que está pasando por algún problema. Tal vez atraviesa un divorcio, o tal vez sus hijos están en problemas, o lo que sea. Y justo en medio de la jornada laboral de ese día, esta persona quiere tomarse un tiempo para hablar con ella, o escucharla, darle la oportunidad de llorar, o darle la oportunidad de compartir lo que hay en su corazón. Y así puede parecer que esta persona no hace su trabajo, pero no es eso. Es solo que ven una necesidad apremiante, urgente, y que hacen al respecto sin importar cuánto trabajo tengan, se toman un tiempo para satisfacer esa necesidad. ¿Y sabe qué más harán? Regresarán y cumplirán con su trabajo, pero puede parecer que no es así. Ahora bien, veamos algo más. ¿Cómo actúa una persona con el don de servicio cuando anda en el espíritu? ¿Y cómo actúa cuando anda en la carne? Bueno, primero que nada, por ejemplo, cuando una persona que tiene el don de servicio anda en el espíritu, está muy alerta. ¿Alerta a qué? Alerta a la necesidad. Alerta a cómo se siente la otra persona. Alerta a lo que se requiere hacer. Muy alerta. Pero cuando anda en la carne, es totalmente inconsciente. Puede pasar junto a una necesidad y no percibirla, o alguien puede estar en un verdadero problema y no lo nota, no tiene conciencia de todo eso, les pasa de largo, lo olvidan. Una segunda característica es esta: cuando estas personas andan en el espíritu, son muy hospitalarias, es decir, quieren estar con la gente, les encanta estar con la gente, quieren ser parte de esto, quieren ser parte de aquello. Cuando viven en la carne, ni se aparecen, olvídelo. En otras palabras, son solitarios. En tercer lugar, la persona con el don de servicio expresará su generosidad. ¿Por qué? Porque está dispuesta a dar de su tiempo, su amor, su emoción, su mente, su cuerpo. Está dispuesta a dar lo que sea necesario para satisfacer esta necesidad particular en la vida de alguien. Cuando estas personas están en la carne, son tacañas. Están encerradas en sí mismas y comienzan a pensar solo en sí mismas, en lo que tienen, en lo que necesitan, etc. Luego, por supuesto, cuando están en el espíritu, hay alegría en ellos. Nada de lo que hacen les parece demasiado. Lo hacen y les encanta hacerlo. Pero cuando viven en la carne, ¿qué piensan? Nadie me agradece. Nadie se preocupa por mí. Trabajo hasta el límite del cansancio y ¿sabes qué? A nadie le importa. Creo que mejor me levanto y me voy. Eso es pura carne. Porque si usted tiene el don de servicio y anda en el espíritu, sabe una cosa, se sentirá feliz, se sentirá alegre al servir. Todo es cuestión de elegir. Asimismo, hay flexibilidad en el espíritu. Si una persona tiene el don de servicio y anda en el espíritu, es flexible y dirá, está bien. Dejaremos de lado lo que estábamos haciendo y nos enfocaremos en esto otro. Y esa persona, de alguna manera, puede abordar diferentes tareas y hacerlas, pero en la carne responde, ¿quieres que haga esto? No me molestes. En otras palabras, cuando termine esto te diré cuándo puedo pasar a lo siguiente. ¿Sabe qué? Eso es pura carnalidad. Es vivir en la carne. También tenemos la disponibilidad. La persona que tiene el don de servicio está disponible, disfruta estar disponible, pero cuando está en la carne es egocéntrico. No me pidas que lo haga, pídeselo a alguien más, otra persona puede hacerlo mejor que yo. ¿Por qué siempre me preguntas? ¿Por qué siempre yo? Bueno, por lo general no es así, solo que cuando alguien anda en la carne, intenta dar una excusa. Y luego, por supuesto, la persona que tiene el don de servicio, ¿qué pasa con ella? Tienen resistencia. Estas personas pueden aguantar y aguantar y aguantar hasta cumplir con su cometido, porque esas personas cuando andan en el espíritu entienden cuál es la fuente de su fuerza. La fuente de su fuerza es Dios. Una persona con el don de servicio sabe que solo en el poder y la fuerza del Dios vivo podemos hacer lo que estamos llamados a hacer. Y una vez que se adentra en el pecado, y depende de otra cosa que no sea el poder de Dios, tarde o temprano se convierte en un adicto. Tarde o temprano cae, tarde o temprano falla, tarde o temprano se desanima. Y lo que sucede es que termina apartándose de la voluntad de Dios y desperdiciando y arruinando su vida. Usted no quiere vivir esa clase de vida. Quiere ser fructífero para el reino de Dios. Quizás nadie sabrá su nombre, pero Dios sí. Quizás nadie pueda ver su fidelidad, pero Dios sí. Quizás nadie conozca las obras que usted ha hecho, pero Dios lleva la cuenta de cada una. Y uno de estos días lo que realmente importará y resultará bien es que el Señor Jesucristo le recompensará. Él le recompensará, no con el aplauso del mundo, sino con el reconocimiento y las recompensas del Hijo de Dios.
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3: Queremos darle algunas sugerencias de cómo los creyentes podemos orar unos por otros. 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
1: A veces oramos por nuestros amigos y decimos, Señor, dale salud, dale trabajo, haz esto o lo otro. Creo que haríamos más si le pidiéramos a Dios que ilumine las mentes de nuestros amigos que están atravesando por problemas. Orar para que ellos vean que hay esperanza, que recuerden quiénes son en Cristo Jesús y el increíble poder que ya tienen a su disposición por medio del Espíritu Santo que está en ellos. Una vez que la persona se apodera de estas verdades, algo pasa en su interior. Puede ser que se sienta deprimido y sin salida, no importa. En el momento que empieza a entender quién es en Cristo, el poder que tiene se apodera de estas verdades, algo pasa en su interior. Puede ser que se sienta deprimido y sin salida, no importa. En el momento que

0: Su autoestima tan dañada por las cosas que le han pasado cambia al verse como tú lo ves. Padre, que se sienta fortalecido y animado para hacer lo que tú le has llamado a hacer. Amable oyente, si quiere orar por mí, haga esta oración. Es poderosa.
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